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0: Ahí estuvo Faye con la canción Ni tú ni nadie. Son ya las 6 de la tarde con 27 minutos y nosotros seguimos con la música. Seguimos celebrando la música que cuenta tu pasado. Seguimos en los oldies y así será hasta las 7:30. Recuerda que en punto de las 7 de la tarde pongo a sonar la música que me pidas, obviamente oldies. Así que si quieres un saludín, dedicar una canción o algo así, mándame un WhatsApp al 2281-614-955. Nos vamos con una canción de una banda mexicana que se llama Maná. Y ellos tienen una canción que se llama El Muelle de San Blas, que narra la historia real de Rebeca Méndez Jiménez, una mujer que visitaba el puerto de San Blas en Nayarit, vestida de novia. Ella esperaba el regreso de su prometido Manuel. Era un pescador que zarpó en 1971 y nunca más se le vio regresar. Pasó décadas yendo al muelle con la esperanza de que su amado regresara, convirtiéndose en una figura icónica en el pueblo. Ella falleció en el 2012 y en su honor se hizo una estatua en ese puerto. ¡Qué bonito! ¿Quién de ustedes ya ha ido a Nayarit y ha visto eso con sus propios ojos? Estaría increíble que me compartieran. Vámonos a escuchar a Maná. Estás en Los Oldies.
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0: Ahí estuvo Maná con el Muelle de San Blas. ¿Qué tal? Estuvo buena la historia, ¿no? ¿Qué tal la están pasando? Mándame tu mensajito para mandarte tus saludos. 2281-614-955. Nos encantan las notas de voz. Échenos una. Dinos cómo te llamas, dónde nos escuchas y para quién va esa canción. Llega el Gran Silencio, una banda mexicana, y tienen una canción icónica. Se llama Dormir Soñando, la lanzaron en el 97. Y a pesar del ritmo alegre, pegajoso, fiestero, la letra habla de su forma reflexiva sobre el valor del presente y aceptar la vida como sea que venga. El inicio con el acordeón, la temática callejera, se convirtieron en un himno de la cultura alternativa en Monterrey y logró romper barreras en géneros musicales, uniendo a los fans del rock y la cumbia en un mismo baile. Es el momento de escuchar el Gran Silencio, disfrutarlos aquí en Los Oldies.
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0: Mensaje del arzobispo Jorge Carlos Patrón Wong.
1: El Espíritu Santo que Dios ha colocado en tu corazón te impulsa cada día a decidir el bien sobre el mal, vencer al egoísmo con tu generosidad y construir relaciones de amistad donde hay ruptura y rencor. Desde la fe, transformas tu existencia con el amor que recibes de Dios Padre, la fortaleza que te da Jesucristo vivo y resucitado y la luz que viene del Espíritu Santo. Con María, todos discípulos misioneros de Jesucristo, Dios te bendice.
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0: Ahí escuchaste New Radicals con la canción You Get What You Give. Ya son las 6 de la tarde con 46 minutos y seguimos celebrando la segunda emisión de los Oldies. ¿Cómo van? Ya he ido recibiendo algunas canciones y ya las empecé a programar. En unos instantes más vamos a escuchar. Y viene música muy buena, ¿eh? Entrance, Las Jeans, Desacados, viene también más adelante. Y hablemos de Vi, una canción de La Ley que tal vez no sabías que tiene dos versiones oficiales completamente diferentes, lanzadas en discos distintos. La primera, de 1993, es la versión original y aparece en el disco homónimo, La Ley. Tenía un estilo pop rock clásico, melódico y acústico, muy guiado por el sonido del guitarrista fundador, que es Andrés Bove. Y la segunda versión es la de 1998. La banda decidió volver a hacer, regrabar la canción para su quinto álbum, Vértigo, y la transformaron en una pieza oscura de rock y electrónica experimental con muchos sintetizadores. Y cuando la canción se lanzó en 1998, el giro hacia la música electrónica de vanguardia no gustó tanto a la crítica ni al público en general. En ese momento, de hecho, llegó a ocupar los últimos lugares en los rankings. Y bueno, aún así, con el paso del tiempo, la canción se convirtió en una joya musical que en estos momentos vamos a escuchar. Así que súbele todo el volumen a tu radio porque La Ley te canta Vi y lo disfrutas aquí en Los Oldies.
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2: La diputada federal por el distrito de Huatusco, Blanca Estela Hernández Rodríguez, señaló que aunque en la región no se han reportado afectaciones graves por casos de gusano barrenador, existe preocupación por el impacto que esta plaga podría generar en el sector ganadero.
3: Afortunadamente, gracias a Dios, podemos decir que nuestro distrito no es un sector tan ganadero como lo que es la zona de Cozamaloapa, Tierra Blanca, sí, que ahí es donde se da más, en la zona norte. Prácticamente por nuestro distrito es cañero y estamos un poquito más enfocados.
2: La mandataria estatal Rocío Nale anunció que habrá algunos partidos en la entidad de selecciones nacionales previo al arranque del Mundial de Fútbol 2026. Dijo que forman parte de la preparación de los deportistas, por lo que habrá dos encuentros.
4: La persona que tiene la concesión de Luis Pirata Fuente del estadio nos anunció que va a haber un juego de la sub-20 de la Selección Mexicana de México contra la sub-20 de la selección de Japón.
2: En el IMSS Veracruz Sur se realizó la segunda procuración multiorgánica de 2026 en el Hospital General Regional número 1 de Orizaba. La donación fue posible gracias a la decisión altruista de la familia de un joven de 18 años, quienes autorizaron la procuración de hígado, riñones y córneas, demostrando solidaridad y sensibilidad pese a la difícil situación que enfrentaban. El coordinador hospitalario de donación de órganos y tejidos con fines de trasplante del nosocomio, el doctor Lester Noé Vázquez Luna, destacó que esta acción representa la segunda donación multiorgánica efectuada en este año en dicha unidad médica, resultado del esfuerzo conjunto del personal de salud y de las familias que deciden decir sí a la donación. Soy Edgar Salomón y te recuerdo, ya estás informado.
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6: Mensaje del arzobispo Jorge Carlos Patrón Wong.
7: El Espíritu Santo que Dios ha colocado en tu corazón te impulsa cada día a decidir el bien sobre el mal, vencer al egoísmo con tu generosidad y construir relaciones de amistad donde hay ruptura y rencor. Desde la fe, transformas tu existencia con el amor que recibes de Dios Padre, la fortaleza que te da Jesucristo vivo y resucitado y la luz que viene del Espíritu Santo. Con María, todos discípulos misioneros de Jesucristo, Dios te bendice.
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0: Mensaje del arzobispo Jorge Carlos Patrón Wong.
1: El Espíritu Santo, el Espíritu del bien y de la verdad, sigue actuando en ti, en tu vida, en tu familia y en la iglesia. Cada día podemos activar el espíritu del amor que Jesús ha colocado en nuestros corazones. El Espíritu Santo te hace artesano de amistad y constructor de fraternidad. Todo a Jesús por María, toda María para Jesús. Dios te bendice.
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16: Llegó el momento de marcar y decidir lo que sonará en tu radio en los próximos minutos. Bienvenidos a la playlist. Te presentaré dos playlists que competirán esta tarde. La primer playlist, por cierto, lleva también ya un voto de ventaja, un puntito, porque ustedes hoy hicieron que ganara con más corazones que likes. Entonces esta playlist ya lleva un voto de ventaja. Te la presento y se llama Brujas Vibes.
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16: Maná con Hechicera. Para escucharla completa tiene que ganar. También tenemos a Shakira con Ojos Así.

0: Katy Perry está aquí con Teenage Dream. Ok, también tenemos a Lola Young con Messi. Yo le voy a esta, ojalá gane la 2. Que empiece el coro, que empiece el coro. Bueno, falta mucho. Bueno, ya, es hora de marcar y de votar por tu playlist favorita en este momento. Toma el teléfono y márcanos 81-53-95-5 y dime cuál playlist ganará esta tarde. Puedes mandarme también un WhatsApp al 2281-614-955 y ya, le ponemos tus canciones. Marco ya mandó nota de audio, vamos a escuchar.
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0: Eso. Voto por la número uno marcado. O sea, estamos 2-0. Hasta el momento ganando la playlist número uno. Acaba de llegar un voto más que dice Jan. Voto por la número uno. Perfecto. Voto registrado. 3-0 hasta el momento. Brujas versus princesas. ¿Quién ganará esta tarde? Todo parece indicar que ganarán las brujas porque acaba de llegar así. Así nomás, un mensaje de texto que dice que vota por la 1 y acaba de llegar en este momento llamada y vamos a contestarla. Buenas noches, ¿por quién votas?
2: Amigo, voto por la 1.
0: Por la 1, perfecto. Amigo, acabas de ser ganadora de la playlist número 1.
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1: Ahí estuvieron las 21 con la canción I'm the Best. Ya son las 8 de la noche con 15 minutos. Bienvenidos al Free Radio. Bienvenidos a las complacencias, a los saludos, al mejor lugar de la radio. A marcar 81-53-95-5 y nuestro WhatsApp 2281-614-95-5. Nuestro amigo Sebas nos pide esta canción de Mon Laferte que se llama Invéntame. Ya está tu rolita. Si la quieres, aquí la tienes.

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Dua Lipa nos acaba de cantar I Don't Give a Fuck. Son las 8:27 de la noche y seguimos con la música, con el free, con las llamadas y con los saludos para Rafa Aguilar, que está en la sintonía. También tenemos saludos para la señora Esmeralda, que está por ahí preparando la comida. ¡Qué rico! ¡Qué deli! Y nos piden esta canción de Anita con Gracie, que se llama Jacuzzi, y ya está lista. Si la quieres, aquí la tienes.

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es el momento de irnos con una canción de Boreal que se llama Instinto. Y Benja, tu canción ya está, amigo. Súbela a tu radio y si la quieres, aquí la tienes.

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Broken Lovers nos acaban de cantar La Escasa Medida del Tiempo. Son las 9 de la noche con 27 minutos y seguimos con la música, con el Free Radio, con las complacencias musicales. Así que te queremos escuchar. Márcanos 81 53 95 5. Verónica Ochoa nos pidió una canción de Kudai que se llama Lluvia de Fuego. Y ya está tu canción, pero si la quieres, aquí la tienes.

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0: esto, vamos a arrancarlo con altura.
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0: ¡Estamos de regreso! Una vez más aquí en Sensación Night. Richard Rocks, como siempre, como cada noche, acompañándote, poniéndote la música, poniéndote las rolas. Increíblemente, cada uno de ustedes podrá estar pidiendo sus rolitas al 2281-614-955. Me están pidiendo ya algunas canciones que yo se las voy a poner. Recuerden que también pueden marcar al 81-53-955. Bienvenidos a esta noche. Esta noche de peticiones, esta noche de entretenimiento musical. De igual manera, te recuerdo que aquí vamos a estar hasta las 2 de la mañana. Así que quédate conmigo porque, ¿sabes algo? ¡Ya comenzamos! Vamos con una rolita del buen Juanes. Esto se llama La Luz. ¿Dónde? En la mejor estación, la número 1 siempre.
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0: Y acabas de escuchar la canción Don't Say You Love Me de Jin, este compa cantante coreano que es parte de BTS, banda coreana, surcoreana mejor dicho, banda surcoreana de K-pop, que todas las chicas, todos los chicos de la generación que viene seguramente van a ser de esas bandas de culto, de esas que van a estar siguiendo esas nuevas generaciones. Recuerdo cuando yo estaba más chavo, me acuerdo cuando mis amigas escuchaban que Girls' Generation, SHINee, escuchaban a los Super Junior, y ahorita ya son ya esas bandas de culto para los nuevos K-popers. ¿Qué onda? ¿Cómo anda mi gente? Vamos a escuchar los audios que tienen la pandilla de las criaturas de la Night, aquí mismo.
1: Ya, soy chance de un 2x1, porfa, de Ricardo Arjona, te conozco y por qué es tan cruel el amor.
0: ¿Por qué es tan cruel el amor?
1: Aquí andamos escuchándote.
0: Ricardo Arjona, mi tocayo. También me están pidiendo, dice, buenas noches, porfa, puedes ponerme la de Airbag. Sí, todo se fue, un amor de verano. Buenísima banda. Me acuerdo cuando salía en MTV Latinoamérica, veíamos a Airbag saliendo constantemente en el canal. Ay, esas bandas que eran las nuevas generaciones y ahorita mismo ya son de esas bandas de los 2000 para recordar. También saludos para los que me están escuchando aquí en Jalapa y la región, los que están en línea, los que me escuchan en otras partes de México y en Latinoamérica. Saludos hasta Buenos Aires, Argentina, sí. También de igual manera para aquellos que apenas están animando a pedir sus canciones, de una vez pídenmelas, porque si no, se las dejo en fila y van a tardar un ratito más. Le vamos a dar prioridad a las llamadas al aire y después vamos a ir con los audios y al último también con los textos. ¿Qué tal? Vámonos ahora mismo. Empezamos con Airbag, ¿no? Yo creo que sí. Cuídense mucho, aquellos que me andan escuchando. Vámonos ahora mismo en la mejor estación, número uno, siempre.
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0: Y acabas de escuchar la canción Ojos Tristes. Esa canción que en algún momento la conocimos con la cantante Jeanette, pero ahora en la voz de los recién casados, bueno, no tanto, ya tienen como un año de eso, ¿no? De Selena Gómez y Benny Blanco, el gran productor, que se metieron en un poco de polémica. No sé si sepan, pero ellos tienen un podcast. Y Benny Blanco, pues, lo tienen en el ojo del huracán, porque pues tú sabes, Selena Gómez, después de andar con Justin Bieber, Benny Blanco, pues no necesariamente es muy, muy, o sea, muy atractivo, así muy a los cánones de Hollywood. Pero pues es súper talentoso, gran fortuna, y todavía le pones eso y sales en el podcast con las patas sucias, así que se te vea todo como si estuvieras caminando toda la tarde, y ahí sales. Y diciendo que no te bañas y no sé qué tanto, y que Selena Gómez tampoco se baña, y son cosas bien raras, ¿no? Y creo que después de esa polémica salió ella dándole unos besos a sus patas sucias. Ay, ese es amor del bueno, donde haces locuras juntos. Bueno, acabas de escuchar Ojos Tristes de Selena Gómez con Benny Blanco. ¿Y qué onda? Todavía, dice sí, pero Justin la dejó, ni modo, la perdió. Benny, se ve buena onda, se ve buena onda, en efecto. También dicen por acá, Richard, dice, buenas noches, saludos para Carlos Cortina, de parte de Misael Acosta, por favor, mándame un saludo. Dice, buenas noches, Richard, desde Acajete, yo soy Martín, un favor, ponme una canción de Siddhartha, la de la ciudad. Esa es la que tiene con Zoé, ¿verdad? Es la de la ciudad, del disco Memoria Futuro. Si no se me olvida. Mucha gente no lo sabe, pero el señor Siddhartha, esposo de Yuya, él solía estar en la banda de León Larregui y Zoé. Él estuvo todavía en lo que fue el Memo Rex Commander. Después de ahí se salió, se hizo solista, y fue cuando lanzó el disco Why You. Que por cierto, a mí me tocó tenerlo físico y lo terminé regalando, no porque no me gustara, sino porque pues me pareció muy bonito regalárselo a alguien que le estaba empezando a gustar Siddhartha. Igual, me encanta, lo escuché de pie a pa muchas veces a Siddhartha. Bueno, esta canción es del Memoria Futuro, en donde hace colaboración con Zoé. Así que carnal, aquí te va Martín de Cajete. Y también ustedes que me están escuchando, que están en TikTok, síganle dando taca, taca, taca, taca, taca. Y pues vamos a, pues a pedir canciones también, ¿no? También pídanme canciones, o váyanse conmigo los de la radio. Si quieren ver lo que estamos platicando fuera del aire, es @ soy Richard Rocks. Así mismo, igual como en mi Instagram. Vámonos ahora mismo, vamos a escuchar La Ciudad, parte de Memoria Futuro, este álbum de Siddhartha, una colaboración que tiene con Zoé. Aquí mismo.
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1: Y acaban de escuchar la canción Risk It All de Bruno Mars, que es parte de su álbum The Romantic. Esta canción en donde le mete la energía de bolero al estilo ranchero mexicano. Y es una letra hermosa. Yo, pues ya tiene rato que no trabajo en bodas y en fiestas, en 15 años, pero te aseguro que seguramente ya la están poniendo. Alguien que me esté escuchando, que me confirme que haya ido últimamente a una boda, a una fiesta, y a ver si ya está esa canción de Risk It All. Por cierto, amigos, pues andamos aquí escuchando buena música, andamos dando las dedicaciones, leyendo sus comentarios, tenemos algunas peticiones. Pues yo aquí les traigo una rola, que por cierto, para los que están viéndome ahorita en TikTok, saben que estoy estrenando mi playera de Scapital Sound. Y ya tuve la oportunidad de alternar con ellos y de conocerlos y de tomarme la foto con el padrino Arriaga y con el mismísimo Gil Morán, que canta A Un Beso de Distancia. La neta, un sueño más cumplido, una palomita, así, check. Así que, amigos, ¿qué tal si nos vamos ahora mismo? Y vamos a escuchar una vez más, para todos aquellos que les gusta el buen ska, Rocksteady, aquí mismo, en Sensación Night, en la mejor estación, la número uno, siempre.
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Acabamos de escuchar la canción de Skrillex, la de Reces. Ya son las 11 con 36 minutotes para todos aquellos amantes de la noche.

0: No es cierto. Qué mala canción. Oigan, amigos, pues acabo de aquí de checar con mis compañeros, mis espectadores de TikTok, que va a ser el 20 de noviembre de este año, 20, 21 y 22, tres días de Corona Capital. Y quería ver qué artistas iban a estar. Y parece ser que va a estar Gorillaz. ¡Woo! Los que me conocen saben que soy muy fan de Gorillaz. Muy, muy fan de Gorillaz. La verdad, yo nomás iría por Gorillaz, porque Mumford & Sons creo que nomás me sé una rola. Y el otro día que se ve chido y que sí conozco, por ejemplo, The Offspring, Pierce the Veil y 21 Pilots. Incluso también conozco The Strokes, pero no sé, para mí estaría chido que fuera Gorillaz, 21 Pilots, Offspring, Pierce the Veil, The Strokes en un solo día y ya con eso. Pero no, lo dividieron en tres. Bueno, el chiste es que... No manches, Gorillaz en México una vez más para el Corona Capital. Uy. Pero bueno, voy a ponerles una rola que es del nuevo álbum, ese que se llama The Mountain. Para los que somos sabidos de esta banda, de banda británica, de Jimmy Hewlett con Damon Albarn, vocalista de Blur. The Mountain es uno de esos álbumes conceptuales que no solamente es música y el estar experimentando con los sonidos, no. Cada fase, cada disco es una fase dentro de la historia de los cuatro integrantes de Gorillaz, de 2D, de Noodle, Russell y también de Murdoch. Se supone que en este disco ellos viajan hacia la montaña. Y según lo canónico, resulta que estos carnales, según la historia del cortometraje que les enseñé hace poco, no sé si se acuerdan del cortometraje de que salió hace poco de The Mountain, que está inspirado en el libro de la selva y en la animación tradicional de Disney. Pues bueno, se supone que estos en esta fase fallecen y se encuentran en el otro mundo. Y ellos tienen que recorrer cada uno de los caminos. Se encuentran con el gurú de plástico, se encuentran con los ríos, no sé qué, la reencarnación, no sé, hay cosas místicas hinduistas. Bueno, resulta que en este álbum, pues ellos van a buscar llegar a la reencarnación. Y la canción que protagoniza, pues, este videoclip, este cortometraje, es justamente The Moon Cave. Una rola en donde entran en la cueva de la luna, que te da el acceso al lugar del donde reencarnan. Y en esa cueva empiezan a encontrarse con los espíritus, empiezan a encontrarse con almas pasadas. Y justamente sale la colaboración con Dope. ¿Sí se acuerdas que este De La Soul es uno de los colaboradores constantes de Gorillaz? Estuvieron con la de Feel Good Inc. Sí, ellos son los de Feel Good Inc. Bueno, resulta que Dope, la paloma, ese rapero, falleció hace algunos años. Bueno, le hacen un pequeño tributito en este cortometraje de The Mountain. Entonces, si ustedes tienen la oportunidad, tienen 8 minutos libres de su vida, háganse un favor y métanse a YouTube y pongan The Mountain, pongan ese cortometraje, es hermoso. Son tres cancioncitas pegaditas y te cuentan una historia en donde pues ellos se vuelven a encontrar en el otro mundo y pues renacen. Bueno, amigos, vámonos ahora mismo. Por cierto, saludos para Elena, para Lili Cortés, para Dianita, para Irma y para Isabel, que me están viendo ahí en TikTok. Vámonos ahora mismo con esta canción de Gorillaz. Es The Moon Cave. Esta canción que se aventaron en Saturday Night Live. Aquí mismo, en la mejor estación número uno siempre.
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vai, escápate conmigo, como niño. Llegamos por acá brechando. Ya son las 5:12 del día. Llegamos por acá, mi nombre es Elías Durruti, el Durruti para las gambas. Y andamos ya por acá en este miércolesito, ombligo de semana. ¿Qué puede ser hoy? ¿Miércoles de quejas? ¿Miércoles de qué, caray? Ahorita lo checamos, 22-81-6-14-9-5-5. Si quieres tu canción de una vez, recuerden que de 5 hasta las 7 de la mañana puedo andarles poniendo complacencias. Entonces, si quieres tu canción, tírame la de One. 22-81-6-14-9-5-5. Se llama Lazo, Ojos Marrones, Sebastián Yatra. Y ahorita hablemos, ¿no?

0: con 18 de la mañana. Regresamos para que vale Santa. Tenemos saladitas para que en el WhatsApp, el 2281-614-955 para el buen Roberto González. Ya nos anda pidiendo la canción de Otro Trago de Sech. Oye, que Sech, qué cambio dio, qué bueno que bajó demasiado de peso. Eso me gustó bastante, la neta. Porque, pues sí, ya se le veía medio jodidón, ¿no? Bueno, o sea, sin esas palabras, pero sí se veía mal, un poquillo mal el Sech. Y yo de repente desapareció un rato, pero ahorita regresó con todo. Vale, regresa con todo. Algo me dice que va a ser una canción viral dentro de poco, pero pues eso creo, Padre Santo. Yo ya no tomo, pero igual y me sirvo otro trago, vámonos.
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4: ¿Cómo dice?
5: 18 grados en Jalapa.
4: No.

0: 5:26 de la mañana, regresamos por acá brechando. Estamos en miércolesito ya con las 5:27 de la mañana. Hoy ya se nos fue el mes, miércoles 20 de mayo, ya se nos fue. ¿Quién nos dice por acá la people? Buenos días, hola.
1: Muy buenos días, Elías, el gurú Durruti. Buenos días. Este miércoles de airecito y que quiere llover.
0: Quiere llover.
1: Por Bolivia.
0: Quiere llover.
1: Una rolita, porfa, la de Bonito, de Jarabe de Palo. Si la quieres, aquí la tienes. Saludos, gracias.
0: Ya menos si la quieres, aquí la tienes. Saluditos, Viven Cruz, ¿cómo no? Saluditos. Vamos con Bonito, Jarabe de Palo. Y ahorita volvemos con más. No te nos despegues, vámonos.
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0: Tacones Rojas de Sebastián Yatra. Nos vamos directamente con Bones Malone. Y ahorita hablemos Sunflower. No te nos despegues. Vamos a ver.
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0: Rosalía con The Weeknd. ¿Cómo han aparecido? Y por cierto, ¿cómo la andaban tirando durísimo a la Rosalía? Pobrecita, pobrecita la Rosalía. Es que, ¿sabes qué? Mira, ya pegó un palazo. Pegó un palazo la de La Perla. Y de ahí como que empezó a sacar canciones que ya no pegaron tanto. Pero cuando interpretaba La Perla en vivo, sonaba muy raro, o sea. ¿Saben qué? Ahí literalmente la que le daba la esencia a esa canción es Yaritza y su esencia. Ahora sí, como su nombre lo dice. Pero en realidad, la neta, siento que con la voz de la Rosalía igual y estaba de más, ¿eh? O sea, pudo haber sacado Yaritza esa canción en solitario y hubiera pegado durísimo, durísimo, hubiera sido un palazo. Pero pues le endereaban mucho a la Rosalía porque en sus presentaciones en vivo cantaba esa canción primero que nada medio extraña. Y el performance que traía en sus conciertos era un poco raro y un poco hasta cierto punto precario, la neta. Si no me crees, vete a checarlo al TikTok, ahí debes de encontrarlo. Busca La Perla presentación en vivo y neta se escucha y se ve horrible, la neta. Y no es por ser mala onda, pero sí se ve algo extraño. Para eso no nos vamos con todo de Dico, Carlos Vives. Y ahorita hablemos, no te nos despegues, vámonos.
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2: Bienvenidas y bienvenidos a Revista del Consumidor Radio. Soy Joy Ramírez. Hoy, en el Platillo Sabio Profeco, nos acompaña Mati Vargas, cocinera tradicional queretana, quien nos va a enseñar a preparar unas deliciosas salchichas a la mexicana desde cero. Bienvenida, Mati.
3: Gracias, Joy. Esta receta les va a encantar. Comenzamos. Los ingredientes que necesitamos para hacer las salchichas caseras son 1 kilo de pechuga de pollo, 400 gramos de hielo picado, 200 gramos de lardo de cerdo o lomo de cerdo, 140 gramos de fécula de maíz, 20 gramos de sal, 16 gramos de cebolla en polvo, 8 gramos de fosfato de sodio, 8 gramos de sal cura, una cucharadita cafetera de paprika, agua, funda de celulosa para la salchicha e hilo de algodón. Para nuestra preparación de salchichas a la mexicana, requerimos 2 jitomates medianos en cubos, media cebolla fileteada, un chile verde, un diente de ajo fileteado, cilantro picado, sal al gusto, aceite y 6 de las salchichas que vamos a preparar cortadas en rodajas. Comenzaremos preparando el embutido. Primero, cortamos la carne en cubos pequeños y la ponemos en la licuadora junto con las sales mezcladas. Y mientras se licúa, agregamos una tercera parte del hielo molido. Además, añadimos nuestro colorante natural, que es la paprika. Luego, el lardo de cerdo o lomo de cerdo. Y al final, el resto de los ingredientes, incluyendo el hielo. Licuamos hasta que se integren bien los ingredientes y reservamos la mezcla en un bowl. Ahora, para darle forma a las salchichas, colocamos la mezcla dentro de la manga y embutimos en la funda de celulosa, rellenando a presión las tiras largas y atamos por uno de los extremos. Dividimos las salchichas en porciones atándolas con hilo de algodón. Para cocinarlas, colocamos las tiras de salchichas en las bolsas resellables de grado alimenticio y extraemos la mayor cantidad de aire posible. Calentamos previamente el agua a punto de ebullición, introducimos la bolsa de salchichas y cocinamos de 30 a 40 minutos. Al finalizar la cocción, sumergimos las salchichas en un bol con agua fría y hielos. Esto es para crear un choque térmico y las llevamos a refrigeración por 24 horas. Es muy importante que no retiremos la funda de celulosa hasta que las vayamos a usar. Ya seleccionadas, las colocamos en una bolsa al alto vacío para almacenarlas en el refrigerador. Estas salchichas pueden durar una semana almacenadas en refrigeración dentro de la bolsa. Ahora vamos a llevar estas salchichas caseras a otro nivel. Para su preparación, agregamos aceite en una cazuela y sofreímos la cebolla, el ajo e incorporamos las rodajas de salchicha. Agregamos el chile picado y después el jitomate en cubitos. Sazonamos con una pizca de sal y colocamos un poco de cilantro picado. Por último, dejamos cocinar por 10 minutos aproximadamente hasta que todo quede bien integrado. Recuerden que el platillo sabio Profeco es fácil de preparar, tiene buen sabor, aporta un balance nutricional y rinde para varias porciones. Anímense a prepararlo y cuéntenos en nuestras redes sociales cómo les fue. Yo soy Mati Vargas, cocinera tradicional queretana, y fue un gusto cocinar con ustedes.
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1: El aguacate es una de las grandes aportaciones de México para el mundo. Es un alimento de textura suave y sabor inconfundible que proviene del árbol Persea americana, originario del centro de México y zonas altas de Guatemala.
0: Su nombre proviene del náhuatl aguacatl y según la región, también se le conoce como abocado, palta, cura o pagua. Este alimento posee una gran versatilidad culinaria, además de aportar un alto contenido de grasas saludables, fibra, vitaminas y minerales.
1: En 2024, el aguacate se consolidó como el tercer producto agroalimentario más exportado por México. Esto lo posiciona como un pilar estratégico del sector agrícola y del comercio exterior nacional. Asimismo, México concentra alrededor del 28% de la producción global, lo que lo convierte en el principal productor a escala internacional.
0: Pero no todos los aguacates son iguales. Cada uno tiene características distintas, por lo que tienen distintos usos. Puede ser aguacate Hass, el más popular en el mercado internacional. Si buscas una textura cremosa, este es el elegido, además de tener un inconfundible sabor a nuez. No te dejes engañar. Cuando su cáscara se torna oscura, casi negra, es que está en su punto. Lo mejor, está disponible todo el año.
1: Aguacate criollo. Tiene una cáscara muy delgada y suave, que en algunos casos es comestible. Además, destaca por su gran resistencia al frío.
0: Aguacate fuerte. Con su forma de pera, este aguacate luce una cáscara gruesa, ligeramente áspera con puntos amarillos. Por dentro, tiene una pulpa muy cremosa. Está disponible desde finales de otoño hasta la primavera.
1: El aguacate es un gran aliado para tu salud. Aquí te contamos cómo te ayuda. Tendrás una salud cardiovascular envidiable, ya que sus grasas monoinsaturadas son expertas en reducir el colesterol malo y elevan el bueno, evitando que se acumule en tus vasos sanguíneos. Tiene poder antioxidante. Gracias a su vitamina E, disminuye el riesgo de enfermedades cardiovasculares y degenerativas.
0: Si buscas mejorar tu salud digestiva, su alto contenido de fibra y agua son la clave. Juntos favorecen el tránsito intestinal y previenen el estreñimiento. Gracias a que es bajo en sodio, pero muy alto en magnesio y potasio, el aguacate es el alimento adecuado para personas con hipertensión arterial.
1: Para que puedas aprovechar todos estos beneficios en tu salud, te compartimos algunas recomendaciones de compra. Observa el color de la piel y prefiere los aguacates de color más oscuro, ya que generalmente indican mayor madurez. Ojo con los golpes. Elige siempre una cáscara sin magulladuras, manchas profundas ni grietas.
0: Haz la prueba de firmeza. Lo ideal es que se sienta firme, pero ceder ligeramente al presionarlo. Para evitar su oxidación, solo aplica unas gotas de limón sobre la pulpa. Guárdalo en un recipiente hermético y directo al refrigerador. Eso sí, si ya está maduro, no esperes mucho. Consúmelo en uno o dos días.
1: Compra aguacates verdes. A temperatura ambiente, estos alcanzarán su punto óptimo de maduración en unos 4 o 5 días. ¿Los necesitas antes? Acelera el proceso. Envuélvelos en papel periódico o colócalos en una bolsa de papel. Siempre a temperatura ambiente.
0: Detén la maduración. Si tu aguacate ya está maduro pero no lo vas a usar todavía, refrigéralo. Puede conservarse fresco hasta 2 semanas y se mantiene a 7 centígrados. Ahora ya lo sabes. Elige bien. Cuida tu salud y sácale todo el provecho a ese tesoro del campo.
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Ciencia Yandel. ¿Cómo no parece? Se llama Eddie J.

ombligo de semana, miércoles de quejas, Padre Santo, ¿cómo no? Tú lo sabes, yo lo sé. ¿De qué me quejo el día de hoy? Me duele un montón la espalda. De eso me quejo, no sé. A mí yo creo que ya me está agarrando la ancianez desde morrillo. Entonces, alguien que me recomienda acá, un fisioterapeuta que me quiera patrocinar acá, 1000 sesiones, por favor, ¿no? Ahora sí que póngase la del Puebla, porque sí me duele algo la espalda, pero sabes que yo creo que es porque todo el día ando sentado. O no sé, igual duermo chueco, duermo bien raro, pero Padre Santo, por acá ya andamos. Y nos vamos con Gael, se llama ABCDFU. Y ahora hablemos. 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
6: 19 grados en Jalapa.

0: Elías Gerardo, ¿no? Es mi segundo nombre, no sabía, ¿verdad? No sabían aún, no se los decía. Pero pensando, seguimos en este miércolesito de quejas. ¿Y de qué te quejas el día de hoy? Yo les andaba comentando que me quejo de que me duele la espalda. Ya nos andan poniendo por acá recetitas. Dice, si necesitas algún huesero, hay uno por cerca de Luzbi. No, fíjate que una vez fui con un huesero. No, me dejó mal. La neta, no se la rifó. Fue allá en el rancho y fíjate que sí me sentía muy mal de la espalda. Mentira, creo que esa vez era del cuello. Y me dejó peor, la neta sí me dejó peor. Pero igual si hay algún huesero bueno por ahí. Dice por acá una terapia de Milky Way. No. Aguántala, padre. Aguántala. Dice, excelente día, mi Durruti, aquí sintonizándote. Y ahí, gracias por alegrar el día. Hay una rola de Bring Your Love de Madonna con Sabrina, por favor. Y un abrazo desde el pueblo de Coatepec. Saludos, mi buen Huguín, ¿cómo no? A ver, vamos a buscar esa rola que es esta chidilla. Pero pareciendo, si quieres tu canción, mándamela de una vez, pídemela de One al 2281614955. Y ahorita hablemos, no te nos despegues. Vámonos.
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0: Hipotéticamente no te dejo de amar, mija. Seguimos por acá con Matías Daniel García, ¿cómo no? Y nos arrancamos directamente con Dua Lipa. Se llama Dance Night. Y ahorita hablemos, no te nos despegues, vámonas.
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0: Ozuna. ¿Cómo no aparece Ando sonando en el 95.5? Ya a las 6:45 de la mañana, como ño, regresamos por acá. Y oye, de por cierto, el Wisin como que no han pegado otra canción, se me hace algo extraño porque era un artista que en su momento era un artista muy consolidado, muy querido por el público. Y realmente ahorita creo que el único que le está armando lo que era la dupla de antes de Wisin y Yandel. El Yandel sí anda pegando temas, la de cómo es que se hace. Pegó un tema durísimo, que yo la neta yo sentía que no iba a jalar tanto, pero mira, sí jaló demasiado. Y de hecho la última canción que sacó el buen Wisin fue con Carlos Vives, Emilia y Javi, que se llama Somos Más, que es una canción que sacaron para Telemundo relacionada al Mundial. Mucha gente se quejó de esta canción, que decían que era pésima canción. De hecho, no tiene tantas visitas en las plataformas. Tiene, de hecho, nomás 800,000 visitas. O sea, son bastantes, la neta, pero para un artista de talla mundial como lo es Wisin, como lo es Javi, como lo son los demás, la neta sí está medio precario. Yo no sé si el buen Wisin ahorita le interesa su carrera musical en general o está estancado, porque literalmente el último álbum que sacó fue Victory, donde pues podemos encontrar varios éxitos como por ejemplo la Escápate Conmigo. Y está medio triste la situación del buen Wisin, pero pues ahora sí que ¿qué le podemos hacer, Padre Santo? Nos vamos con Burak Weather, se llama Thursday, y ahorita volvemos, no te nos despegues, vámonos.
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0: Mi nombre es Elias Durti. Regresamos en unos cuantos momentos. Nos vamos al noticiero con las noticias más relevantes que han pasado en las últimas horas. Y ahorita hablemos. No te nos despegues.
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0: buena mañana, miércoles 20 de mayo 2026. Ya iniciamos, arrancamos la primera emisión de este informativo de Oliva Noticias. Como siempre, gracias auditorio por su sintonía, por su confianza para informarse con nosotros. Le tenemos un breve resumen de los hechos y acontecimientos noticiosos informativos generados en las últimas horas. Presunto responsable por el atropellamiento masivo en Naolinco queda ya a disposición del juez de control en Pacho Viejo. La gobernadora del estado, Rocío Nale, anuncia una inversión estimada en 400 millones de pesos para más de 400 nuevas unidades de refuerzo al sistema de seguridad en el estado.
1: Cada una de estas unidades representan más que un equipo o tecnología. Representan el compromiso firme de este gobierno para mantener la paz, el orden y el bienestar de nuestro pueblo.
0: El subsecretario de Ingresos y coordinador del programa de regularización del transporte público, Daniel Altamirano, anunció ayer el programa de reordenamiento vehicular para el transporte público.
2: Se hizo un análisis y en teoría el dato era más alto. Lo rescatable podría ser alrededor de 80 mil concesiones.
0: Fallas en el suministro del IMSS interrumpen un tratamiento de cáncer de mama. Lo reporta Betty Cruz Solórzano, presidenta de la Asociación Civil Mujeres Activas contra el Cáncer de Mama.
3: Después de que terminan sus quimios y su radioterapia, su tratamiento, se lo medican por 5 años.
0: A nivel federal, la Secretaría de Salud el día de ayer ha emitido alertas por el hantavirus y el ébola. Esto responde el secretario de Salud a nivel federal, David Kershakovic.
4: Tenemos dos virus actualmente que son de preocupación, de vigilancia epidemiológica, el hantavirus y el ébola.
0: Mientras tanto, la Unidad de Ciencias de la Salud, aquí en Xalapa de la Universidad Veracruzana, ha estrenado ya desde ayer su nuevo comedor universitario. Oliva Noticias le informa permanentemente por redes sociales. Le invitamos a que nos siga. Estamos en TikTok, en Instagram, Facebook, @OlivaNoticias, la cuenta de X, @OlivaNoticiasX, nuestro WhatsApp para que ya nos mande sus mensajes y reportes, 2281-400-600. Le repito, 2281-400-600. Notas de voz, comentarios, información importante y relevante que usted nos quiera dar a conocer esta mañana, ahí ponemos a su disposición este WhatsApp del informativo. Estamos transmitiendo en vivo desde la ciudad de Xalapa a través de la frecuencia radial 95.5 FM y también para Córdoba en la región de las altas montañas 94.5 en FM a través del patrón, ambas estaciones de Grupo Oliva Radio. 7:04, ya iniciamos.
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0: Y arrancamos con esta noticia. La Fiscalía de Veracruz ha logrado ya prisión preventiva contra presunto involucrado en los hechos ocurridos el pasado fin de semana en Naolinco. Como resultado de acciones operativas y de investigación, la Fiscalía General del Estado, a través de la Fiscalía Regional de Xalapa, formuló imputación en contra de Santos N. como probable responsable por los delitos de homicidio culposo, lesiones culposas y contra la seguridad del tránsito vehicular. Los hechos que se le imputan, ocurrieron en la madrugada del pasado 17 de mayo, sobre la carretera Naolinco-Miahuatlán, en el municipio de Naolinco. Esto derivado de un hecho de tránsito terrestre, en el que lamentablemente 2 personas perdieron la vida y 17 más resultaron lesionadas. En audiencia inicial, la autoridad judicial legalizó la detención del imputado y dictó como medida cautelar prisión preventiva justificada dentro del proceso penal 419/2026. La Fiscalía del Estado de Veracruz refrenda el compromiso de concluir las investigaciones con estricto apego al debido proceso.
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0: 7:06. Muchos municipios ya están sumándose ya a poder autorizar que el gobierno del estado pueda absorber la deuda por bursatilización que mantienen 199 ayuntamientos desde hace varios años. Esto lo informó la gobernadora Rocío Nahle el día de ayer durante su conferencia de prensa. Explicó también que antes del 25 de mayo, los ayuntamientos deben de autorizar que quiénes van a aprobar este nuevo sistema, este nuevo mecanismo. Se van a coordinar con el Congreso local también para saber cuántos se suman en total a este rescate financiero municipal.
1: Pues esta cruel estrategia, porque fue una estrategia cruel para someter a municipios y ayudar a banqueros, porque ni siquiera ayudaron a Hacienda ni nada, no, ayudaron a banqueros. La bursatilización empezó en el 2009. Las barras rojas son cómo va subiendo el pago. Va subiendo el pago, pero todos, hasta ahorita todos han mostrado la disposición de entrar a esto, pero además no nada más a eso. Hay municipios que dicen, yo voy a entrar al rescate y en un año quiero pagarlo, no me quiero esperar 3-4 años. Y en lo que nosotros presentamos se pueden salir, pagan y se salen. En lo que tenían con la bursatilización no se podían salir. Se tenían que esperar hasta 2036.
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0: A partir del próximo 1 de junio, el gobierno de Veracruz va a poner en marcha el programa de reordenamiento vehicular del transporte público, una estrategia estatal que busca actualizar, depurar y digitalizar el padrón de aproximadamente 80 mil concesiones aquí en el estado. El subsecretario de Ingresos, de Sefiplan, ayer, Daniel Alberto Altamirano, dijo también que se contempla hacer descuentos fiscales, depuración del padrón, digitalización de trámites y mayores controles de seguridad para concesionarios y operadores. Explicó además que el objetivo principal del programa es generar orden administrativo, brindar también certeza jurídica a concesionarios y fortalecer la seguridad en el transporte público. Lo escuchamos.
2: Se hizo un análisis y en teoría el dato era más alto. Lo rescatable podría ser alrededor de 80 mil concesiones y obviamente una vez materializando ya físicamente cada una, podríamos tener a lo mejor un 10% por abajo. Pero estamos en ese proceso, que para eso es la revista, ¿no? Para técnicamente verificar que el empadronamiento sea el correcto.
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0: Ya en otros temas, por cierto, en la misma conferencia de prensa el día de ayer, la gobernadora Rocío Nahle recordó que el tema del gusano barrenador no es mortal, por lo que está pidiendo a la población en general no alarmarse ante los casos registrados. La gobernadora fue cuestionada sobre los casos de animales de compañía, perros, gatos. Sin embargo, dijo también que se va a trabajar en ese tema para tener la numeralia completa, actualizada, aunque precisó que ya se trabaja para su erradicación.
1: No tengo el reporte, voy a estar creo que el jueves con agricultura y ganadería porque vamos a entregar apoyos para la pesca, como lo había yo informado, y ahí le voy a preguntar al subsecretario de ganadería a ver si tenemos reportes de estos animalitos de compañía.
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0: 7:10 a.m. Ya en otros temas también, en la conferencia con medios, le preguntaron a la gobernadora sobre el tema de fútbol, el asunto del estadio Pirata Fuente. Anunció que habrá algunos partidos aquí en Veracruz de la Selección Nacional Sub-20, previo al arranque del Mundial de Fútbol. Dijo también que forma parte de la preparación de los deportistas, por lo que habrá 2 encuentros de fútbol de este nivel, de esta categoría. También comentó la mandataria, también anunció que se van a transmitir los partidos de México. Escuchemos.
1: La persona que tiene la concesión de Luis Pirata Fuente, del estadio, nos anunció que va a haber un juego de la sub-20 de la Selección Mexicana de México contra la sub-20 de la Selección de Japón aquí en Veracruz. No tengo el día, a ver, Fito, si lo tienes. Ya anunció, ya dio su rueda de prensa en Veracruz como parte del preámbulo del Mundial. Eso pues es muy bueno, son 2 juegos de selecciones internacionales. Y también el que tiene la concesión del estadio de béisbol, me notificó que tiene la intención de poner pantallas, un esquema que me dijo. Le dije que sí, o sea, adelante, todo lo que sea promoción. Y aparte, el IBD que está coordinando en todo el estado temas del mundial.
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0: El titular de la Secretaría de Turismo, Igor Rojí, está informando que el Festival Yolpaqui fue todo un éxito, ya que se recibieron visitantes de todo el país y se tuvo una derrama económica importante. Lo dijo también ayer en conferencia con medios.
6: Tuvimos una asistencia en los tres días de 36,000 asistentes, el 95% de la ocupación hotelera en la zona Veracruz-Boca del Río, una derrama estimada de 135,993,420 pesos, una asistencia del 97.12% de nacionales, pero también tuvimos extranjeros, hubo gente de Estados Unidos, de Colombia, de Alemania, de Costa Rica, de Italia y de España. Los estados emisores, los principales estados emisores, pues bueno, básicamente 78% de Veracruz, de muchas partes del estado de Veracruz, y también la Ciudad de México, Puebla, el Estado de México, Chiapas, Aguascalientes, el 21% fueron estados vecinos.
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0: 7:13 a.m. Mientras tanto, las 5 personas desaparecidas que se reportaron en el municipio de Tuxtepec, Oaxaca, son buscadas también por autoridades veracruzanas. Esto lo informó el secretario de Gobierno del Estado, Ricardo Huet Bardahuil. Sobre las personas, dijo el funcionario de desaparecidas, se sabe que son 5 empleados de una empresa financiera, quienes fueron vistos por última vez entre el 13 y 14 de mayo en el municipio que colinda con Veracruz, en Tuxtepec. Autoridades de Veracruz dieron a conocer también las fichas de búsqueda de 3 de las 5 personas, quienes responden a los nombres de Rosaura Esparza Aguirre Chávez, quien desapareció en la colonia Fobiste el 13 de mayo pasado, y a Jared Yafit Peña Azamar y Cristian Yair Luciano. Durante la conferencia de prensa del día de ayer, Ricardo Huet señaló también que la Fiscalía General del Estado de Veracruz colabora con la búsqueda debido a la cercanía con el municipio oaxaqueño. Escuchemos.
7: Bueno, primero aclarar que las personas que fueron desaparecidas, las 5 personas, no fue en Veracruz, es en Oaxaca, y coordinación con el gobierno de Oaxaca y Veracruz para dar con el paradero de ellos. Sí, está siendo investigado con el gobierno del estado de Oaxaca y Veracruz y las fiscalías, porque ellos pasaron a Tuxtepec en la zona de Oaxaca, por eso está la carpeta y ahí están las denuncias.
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0: Bueno, y el Congreso del Estado de Veracruz realizó en Papantla, Veracruz, el día de ayer, la tercera jornada de capacitación llamada Veracruz a la Fiscalización. Esto se dio con la participación de más de 30 presidentes municipales en el norte del estado. Ahí el propio diputado Esteban Bautista Hernández llamó a las autoridades a ejercer el recurso público con estricto apego a la ley.
8: El Congreso del Estado, que me honro en presidir, trae las herramientas para que ustedes, como alcaldes, lleven la administración que el pueblo les encomendó con orden, con transparencia, con rectitud, con rendición de cuentas claras. Decidimos acercar estas herramientas porque queremos ayuntamientos exitosos, que la sociedad tenga buen concepto de cómo se está moviendo la administración pública, de la propuesta de inversión, que la gente sepa dónde se están aplicando los recursos y cómo se están llevando a cabo. El Congreso del Estado es un aliado de ustedes. Aquí respetamos todas las expresiones políticas. Les van a dar estas herramientas porque queremos ayuntamientos con liderazgos, ayuntamientos exitosos. Cuando todos los sectores están informados de los recursos, cómo se están moviendo, hacia qué destino, hay rumbo, hay dirección.
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0: El movimiento de carga en el puerto de Veracruz registra una caída del 5% durante el presente año en comparación con los mismos volúmenes manejados en el mismo periodo, pero del año pasado. Vamos a escuchar a Leoncio Pérez López, director actual general de Grupo CICE, confirmando el descenso en operaciones portuarias.
9: Pues mira, hay movimiento de carga, realmente el volumen no va ligeramente abajo que el año pasado, eso se pues resiente un poco en la operación, pero bueno, así es como es el movimiento de carga, es fluctuante, no es una línea constante, esperemos que pronto retome ritmo.
10: ¿A qué podría deberse esta pequeña baja que tú mencionas?
9: Bueno, hay muchos efectos, el tipo de cambio puede complicar en exportación, el tema global, ¿no? Económico, político, desde los conflictos, aranceles, todo esto, pues genera incertidumbre mayormente, entonces es lo que podría estar.
10: ¿Los conflictos bélicos?
9: Sí.
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0: La Universidad Veracruzana inauguró oficialmente ayer el comedor universitario de la Unidad de Ciencias de la Salud aquí en la región de Xalapa, un espacio que va a ofrecer alimentación saludable, accesible, digna para cientos de estudiantes que cursan los programas educativos de medicina, odontología, nutrición y bioanálisis. Previo al corte de listón, el propio rector del UV, Martín Aguilar Sánchez, destacó que la apertura de este espacio representa un momento histórico para la comunidad universitaria, al responder así a una de las principales necesidades planteadas por estudiantes de esta unidad académica. Durante su mensaje, recordó el rector que al inicio de su administración únicamente existían dos comedores universitarios y que debido al contexto de la pandemia permanecían cerrados, situación que evidenció la necesidad de fortalecer espacios de convivencia y apoyo para las y los estudiantes. Tener un comedor universitario es un privilegio, es un servicio, pero también hace comunidad. Expresó al subrayar también el sentido solidario de las y los estudiantes de la unidad, particularmente ante las afectaciones sufridas por las comunidades universitarias de Poza Rica a causa de las inundaciones del año pasado. En este sentido, comentó el rector de la UB y señaló también que este proyecto responde al esfuerzo y persistencia de generaciones de representantes estudiantiles que durante años solicitaron la creación de un comedor para esta unidad integrada también por jóvenes que cumplen una función social fundamentalmente en áreas como medicina, odontología, nutrición y bioanálisis.
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0: Vamos a una primera pausa, 7:19, y enseguida volvemos. Esta es la primera emisión de Oliva Noticias.
11: Los 10 acusados de Sinaloa podrían negociar con Estados Unidos y revelar secretos, según The Guardian. Gobernación afirma que colectivos de búsqueda podrán protestar con libertad en el Mundial. La gobernadora Rocío Nale García confirmó que existen 3 líneas de investigación abiertas por el doble feminicidio de una madre y su hija en el municipio de Cosoleacaque. Una pelea a golpes entre un alumno de 18 años y un compañero menor de edad afuera del telebachillerato de la Haciendita en Xalapa genera indignación. Lisa, Anita y Rema se unen en Girls, el nuevo himno del Mundial 2026.
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0: Volvemos 7 de la mañana con 24 minutos. La presidenta municipal de Jalapa, Daniela Grego Ceballos, ha informado que van a continuar avanzando los proyectos contemplados en el Programa General de Inversión. Entre estos está la denominada Parada Segura, o este programa llamado Paradas Seguras, para las mujeres, así como diversas obras en la zona de los lagos, los berros y otros espacios de recreación.
30: General de inversión, pero hay que hacer todo el trámite administrativo, pasa por el subcomité de adquisiciones y obra pública. Tenemos que, bueno, que seguir los lineamientos también de los, en este caso, de los fondos federales. Entonces vamos avanzando bien. Y lo de las paradas, tenemos varias cosas, paradas seguras, el tema de los lagos, los berros, el patito. Pero va a llevar su tiempo porque tenemos que desahogar todo el trámite administrativo, pero está aprobado en el Programa General de Inversión, entonces vamos avanzando.
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0: Bueno, en lo que va del año, la Oficialía del Registro Civil de Jalapa ha efectuado alrededor de 35 registros extemporáneos de nacimiento. Algunos corresponden a personas de entre 21 y 65 años que nunca habían contado con un acta válida. La oficial del Registro Civil Jalapa, Adriana Arana Caballero, ha explicado que varios de estos casos corresponden a ciudadanos provenientes de otras entidades del país.
31: A partir de los 15 años ya se tramita de manera... Se integra un expediente y ese expediente se envía a Dirección General para su validación. Debe de llevar varios requisitos que nos establece la propia Dirección General del Registro Civil.
32: ¿Cuántos llevan en lo que va del año?
31: Aproximadamente enero, febrero, como 35.
32: ¿De personas de qué edades?
31: De personas entre 60, entre 40, entre 25 años, 21.
32: ¿Cuál es su situación? ¿Por qué no tienen acta?
31: Fíjese que en algunas ocasiones tenemos, por ejemplo, acabamos de levantar actas de nacimiento de dos personas que son originarias del estado, de otro estado, de una entidad diferente. Ellos usaban un acta de nacimiento y cuando fueron a solicitar a ese municipio y de esa entidad federativa no encontraron su registro.
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0: Y el Ayuntamiento de Boca del Río ha iniciado ya la rehabilitación asfáltica de la calle Hermenegildo Galeana con una inversión estimada en 1.5 millones de pesos provenientes del Fondo de Aportaciones para el Fortalecimiento de Municipios. Esta obra abarca más de 2.300 metros cuadrados de pavimento con un espesor de 5 centímetros para el tránsito vehicular. Vamos a escuchar parte de lo que declaró sobre esta obra la alcaldesa de Boca del Río, María José Gamboa Torá.

0: de Boca del Río alertó también sobre la brecha de seguridad en el tema de la unidad deportiva Hugo Sánchez, unidad deportiva municipal, instalación clausurada por autoridades estatales el 22 de febrero de este mismo año. La funcionaria local señaló también que el cierre preventivo ordenado por la Secretaría de Protección Civil Veracruz y la Fiscalía General del Estado mantiene el perímetro vulnerable al ingreso de personas no autorizadas.
1: Está clausurada, pero se mete la gente y entonces creo que se meten a los baños y entonces creo que ya no sé qué pasó con la unidad de fomento, la oficina de fomento deportivo que estaba ahí, ni con las cosas que estén ahí. Se ha vuelto un tema muy complicado. Me dijo la secretaria de Protección Civil que ella me avisaba, pero hasta ahorita pues no me ha contestado. Entonces ayer incluso metimos otro oficio porque hay escombros alrededor, o sea, todo alrededor de la unidad hay escombros, no quedó bien clausurada y cualquier cosa que pase ahí, si se funden las luminarias, si falta seguridad, si cualquier cosa, pues nosotros ya avisamos a Protección Civil del Estado, ya avisamos a Gobierno del Estado, pero pues estamos esperando la respuesta, a ver qué nos dicen.
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0: La destitución inmediata de la directora Norma Medrano Vadillo por omitir reportes de consumo de drogas al interior del plantel, del mismo plantel educativo, y por el tema también de maltrato hacia la comunidad estudiantil, es la exigencia precisamente que tienen, la exigencia central que tienen los padres de familia de la escuela secundaria Belisario Domínguez, ubicada en el municipio de Boca del Río. La denuncia principal expone la inacción administrativa de la propia funcionaria tras el hallazgo de sustancias ilícitas, un incidente ocurrido a los pocos días de que asumiera el cargo en octubre del año pasado. De acuerdo con los tutores, un docente sorprendió a una alumna consumiendo drogas en los sanitarios y notificó esto a la dirección. Vamos a escuchar a Sandra Delgado, quien es madre de familia, vocera de este grupo de padres de familias inconformes.
3: Llegó la maestra Norma Medrano Vadillo a la institución desde octubre del año pasado. Han sucedido varios puntos en los cuales ella los ha dejado, los ha minimizado más que nada. No les ha dado el seguimiento adecuado. Para empezar, el primero fue a los pocos días de que ella llegó, se suscitó que una niña se estaba drogando en los baños. Un maestro se dio cuenta de ello y fue y habló con ella, a lo cual ella le respondió que dejara de estar de chismoso y que regresara al salón, por favor. Eso es un punto muy grave. Ella, el día de ayer tomamos la escuela, los padres de familia, pero ella se defendió diciendo que ella no la podía correr. Nadie le está pidiendo que la corra, simplemente que lleve un seguimiento. Tiene que haber reglas en la escuela y ella le está valiendo todo.
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0: 7:31 a.m. José Llanos Arias a continuación y las condiciones del tiempo en Veracruz en las siguientes horas.
4: Buen día. La Secretaría de Protección Civil de Veracruz informa el pronóstico del tiempo para este miércoles 20 de mayo. Durante este día se prevén periodos de nubosidad, especialmente en zonas del norte y regiones montañosas, donde probablemente se presenten lluvias o chubascos aislados. Sin embargo, continuará el ambiente cálido y bochornoso en el estado de Veracruz, especialmente al mediodía en zonas de llanura y costa. El viento persistirá del sureste, este y noreste de intensidad moderada en la costa. Por ello, se recomienda evitar exponerse por mucho tiempo al sol, mantenerse bien hidratado y no realizar actividades que puedan provocar incendios. Además, si se presentan lluvias y tormentas, conduce con precaución y mantente atento a las actualizaciones del pronóstico, ya que el potencial de lluvias podría aumentar en los siguientes días. Ahora vamos por el detalle por regiones. Región Norte, ambiente caluroso y bochornoso con cielo medio nublado. Probabilidad de lluvias y tormentas esta mañana y nuevamente por la noche y madrugada, especialmente en regiones montañosas. Viento del este y sureste con algunas rachas fuertes en costa. Durante la noche y madrugada el ambiente será más fresco con posibles nieblas al amanecer. Región Montañosa Central, ambiente cálido durante el día. Después del mediodía aumentaría.

0: Sean los nublados con probabilidad de lluvias y tormentas aisladas, viento ligero a moderado del este y sureste, noche y madrugadas frescas con posibles nieblas, costas y llanuras del centro, mayormente despejado, caluroso y bochornoso al mediodía, viento del noreste y este moderado, ambiente templado durante la noche y madrugada con posibles nieblas, región sur. Ambiente muy caluroso y bochornoso, nublados dispersos durante el día, probabilidad baja de lluvias. Sin embargo, no se pueden descartar eventos aislados en los Tuxtlas y en las partes altas de las cuencas por la tarde. Noche y madrugada templada, con nieblas eventuales. Mantente al pendiente de las actualizaciones y sigue las recomendaciones de Protección Civil. Este fue el pronóstico del tiempo.
1: Gracias a José Llanos con esta información. Y a pesar de la suspensión temporal de importación de carne de cerdo procedente de Estados Unidos, el director general del Grupo Promotor de Cerdo Mexicano, Francisco Quintana Damián, aseguró que hasta el momento no existe afectación, precisamente afectaciones mayores en territorio nacional por la enfermedad de conocida como pseudorrabia. Conocida así para los puercos, para los cerdos, luego de que autoridades sanitarias norteamericanas confirmaran brotes en granjas comerciales de Iowa y de Texas.
2: Por el momento no se considera que pudiera haber una afectación. Lo que estamos dando seguimiento es a las medidas que tomó Senasica para evitar el ingreso al país de ciertos productos de cerdo, sementales, semen, productoras y algunos subproductos como las vísceras, para tratar de evitar con esto que pudiera haber un contagio. No se tiene información de algún contagio aquí en México, así que podríamos considerar que por el momento no hay afectaciones y está todo controlado. Vamos a seguir monitoreando si hubiera alguna modificación, te informo, pero por el momento todo sigue controlado, contenido, específicamente dentro de Estados Unidos.
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1: 7:35 a.m. y en otros temas, auditorio, en asuntos de salud, pacientes con cáncer de mama reportan la falta intermitente de medicamentos oncológicos en clínicas del Instituto Mexicano del Seguro Social. La interrupción en el suministro detiene los tratamientos de 5 años y lleva a las mujeres a buscar alternativas en el sector privado o depender de donaciones para no suspender sus terapias. Los fármacos con reporte de desabasto son algunos de ellos, anastrozol y el tamoxifeno, también utilizado en estos tratamientos de esta enfermedad, tras recibir quimioterapias y radioterapias también. En las farmacias privadas, estos medicamentos tienen un costo que van de los 3,000 a los 4,000 pesos mensuales, mientras que el precio de un fármaco llamado tamoxifeno va de 300 a 400 pesos, gastos que las pacientes asumen en sus recursos cuando inician este tratamiento. Vamos a escuchar a Betty Cruz Solórzano, presidenta de la Asociación Civil Mujeres Activas contra el Cáncer de Mama.
4: Son como intermitentes esos faltantes, no es que definitivamente no lo dan.
5: Pero en este mes sí.
4: En este mes pasado sí hubo faltante porque nos los hicieron llegar, pero la misma señora luego nos dice, ya llegó y lo avisan. Entonces como que sí hay meses en que falta y luego vuelve a estar
5: ¿Ahorita
4: presente.
5: ¿Ahorita le siguen solicitando?
4: Ahorita, en lo que va de este mes de mayo, sí.
6: ¿Para qué es específicamente este medicamento?
4: Este medicamento es un inhibidor de lo que son los estrógenos y que esto ayuda durante... Hay tres medicamentos importantes que después de que terminan sus quimios y su radioterapia, su tratamiento, se lo medican por 5 años, que es el anastrozol, el tamoxifeno y el letrozol. Son medicamentos que durante 5 años lo tiene que tomar las mujeres que han pasado por cáncer de mama.
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1: También continuando con temas de salud, el secretario de salud a nivel federal, el doctor David Kershkovic, aseguró que no han detectado ningún caso de hantavirus en México. Dijo también el funcionario que el sistema de videovigilancia epidemiológica se encuentra activo.
7: el hantavirus. El hantavirus, tenemos dos virus actualmente que son de preocupación, de vigilancia epidemiológica, el hantavirus y el ébola. El hantavirus es un virus que fundamentalmente ataca las vías respiratorias, ocurre por exposición con roedores en ratas. Existe una sola cepa que está en los Andes, en Argentina y en Chile, que se transmite de persona a persona. Hay más o menos 40 variedades de hantavirus, pero esos no se transmiten de persona a persona. Es importante señalar que no hemos tenido ningún caso en México y que nuestro sistema de vigilancia epidemiológica está activo, tiene la capacidad de detectar el virus en caso necesario.
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10: Dios es amor. El Espíritu Santo nos hace experimentar y vivir el amor tan grande que Dios tiene por nosotros. 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
1: Regresamos 7:43 a.m. Yo le agradezco que nos otorgue unos minutos de su tiempo para charlar con nosotros esta mañana al doctor Marco Antonio Meraz Melo, científico. Él es integrante de este proyecto o línea del proyecto al primer auto mexicano, 100% mexicano y 100% eléctrico. Doctor Marco, muy buenos días, le doy la bienvenida.
15: Buenos días, Guillermo. Un gusto saludarlos.
1: Muchísimas gracias, doctor. Bueno, para que nos comente, por favor, en primera instancia, ¿en qué ha consistido su participación en este importante proyecto a nivel nacional, el primer auto eléctrico y además mexicano?
15: Buen día a todos nuevamente, muchas gracias. Mi participación se centró en el desarrollo técnico del mini vehículo eléctrico de línea, como bien lo has dicho. Específicamente en la definición de la arquitectura estructural, los criterios de seguridad eléctrica HV o alto voltaje y el diseño funcional para permitir la integración lateral de una silla de ruedas dentro del vehículo.
1: Muy bien.
15: También participé en la elaboración de documentación técnica, estándares de operación y en la propuesta formativa de la Universidad de Línea que está en proceso para certificar al personal en electromovilidad.
1: Oiga, doctor, ahora que está en nuestro país y en buena parte de otros países del mundo llegando de manera muy fuerte o agresiva, ¿no? En términos también así, la movilidad para automóviles eléctricos y en lo particular de China, ¿cuál cree usted que sean las diferencias de este automóvil mexicano o línea frente a otras opciones de movilidad eléctrica?
15: Muy bien. Olina se diferencia porque integra ingeniería, operación y formación técnica dentro de un mismo ecosistema. No solo fabrica un vehículo eléctrico, desarrolla su propia arquitectura, capacita a su personal en ella y garantiza que cada unidad pueda ser diagnosticada y restaurada a condición de fábrica. Además, su enfoque en seguridad de alto voltaje, accesibilidad y modularidad lo coloca en un segmento único.
1: ¿Cuáles son, a su consideración, las cualidades que se resaltan de Olinia, insisto, frente a otras marcas que están en el mercado mexicano?
15: El vehículo Olinia que estamos fabricando destaca por su seguridad eléctrica, su diseño estructural optimizado para un paquete de baterías trasero de 104 volts, su accesibilidad para usuarios con silla de ruedas y su arquitectura simple, robusta y fácil de mantener. Esto quiere decir un mantenimiento de bajo costo. Es un vehículo pensado para movilidad. Es un vehículo pensado para movilidad urbana, confiable, seguro y con costos de operación muy bajos.
1: Muy bien. Oiga, doctor, precisamente la semana pasada que estaban dando detalles sobre este automóvil, que por cierto será presentado ya de manera formal y aprovechando la ola del Mundial que está próximo a arrancar aquí en nuestro país, hablaban y daban el detalle de que no tiene un cargador especial como sí lo tienen otros automóviles eléctricos actualmente, sino que este auto, tengo entendido, o línea, puede cargarse desde la casa sin ninguna estructura especial de energía.
15: Es correcto, estamos trabajando para el SOP o Start of Production, donde tenemos considerado esos dos factores. Un factor que es la carga en residencia o en casa, uh-huh, y una carga más rápida con un cargador donde se puede optimizar el tiempo de carga y el auto se puede usar prácticamente todo el día.
1: Oiga, doctor, tengo entendido que sean o están en línea de producción, para allá van, para allá apuntan, dos tipos de autos, uno que será utilitario y uno que será citadino, ¿no?
15: Es correcto, le llamamos nosotros auto de pasajeros y un auto de carga. El auto de pasajeros tendrá las características que ya se mostraron en televisión la semana pasada, hace 8 días, uh-huh, y el auto de cargo o el auto pick-up, por decirlo así, tendrá una misma plataforma, pero con una caja trasera para que se pueda transportar lo necesario.
1: Lo que llamaba también fuertemente la atención era su costo, que es un costo mucho, pero mucho, muy inferior al costo actual de los autos eléctricos, que insisto, muchas marcas están manejando, marcas norteamericanas, marcas chinas, pero este auto mexicano está con un costo mucho, muy por debajo.
15: Es correcto, este proyecto del presidente de la República ha tenido la capacidad para comentar o para informar que este auto no debería rebasar los 150,000 pesos en sus dos versiones.
1: En sus dos versiones. Doctor Marco Antonio Meraz Melo, en su calidad como científico, como integrante pues de este proyecto, yo le pregunto, ¿cree usted que ya estamos en México inmersos en esta dinámica para la movilidad limpia, la movilidad de autos eléctricos? Porque ya están llegando pues cada vez más al mercado mexicano este tipo de automóviles, los famosos cargadores, los cargadores rápidos, en fin, ya estamos inmersos en esa dinámica, ¿no?
15: Es correcto, yo creo que va a ser explosiva esta capacidad instalada que tiene México y que está progresando en las grandes ciudades como la Ciudad de México o la metrópoli de la Ciudad de México, donde transitan entre 14 y 18 millones de personas diariamente. Yo creo que esta idea del gobierno es facultar una infraestructura de carga lenta o rápida en muchos de los lugares que pudieran ser públicos para facilitar la no contaminación. El cuidado ambiental se ha vuelto una necesidad imperante y esperemos que en un corto plazo se logren reunir todos estos requisitos para adoptar ya esa conciencia que está necesaria en México.
1: Sobre todo eso, la no contaminación. Por cierto, por último, doctor, nada más coméntenos la autonomía con la batería llena de este auto o línea, ¿de cuánto nos está dando de rango?
15: Una carga completa, ya sea abajo o cargado rápido, debe rendir 100 kilómetros.
1: 100 kilómetros, muy bien. Doctor Marco Antonio Meraz Melo, científico integrante del proyecto Olinia, muchas gracias, y además, por cierto, uno de los veracruzanos que está en este importante proyecto a nivel nacional. Gracias, doctor Marco.
15: Muchas gracias, Guillermo. Un gusto saludarlos.
1: Gracias, que tenga buen día. Son las 7 de la mañana con 50 minutos. Bueno, pasando a otra información, por cierto, auditorio, el día de ayer puso en sus redes sociales el doctor Alejandro Macías, experto infectólogo, habló sobre estos dos temas de salud que en estos momentos ha estado emitiendo reportes y avisos especiales la Organización Mundial de la Salud, tanto el ébola y el hantavirus. El doctor Alejandro Macías ha comentado y aclaró a través de sus redes sociales, él como experto, que el riesgo de pandemia es muy bajo para ambas enfermedades, para ambos virus. Él lo explica.
20: Hay que aclarar, ninguno de los dos tiene las características como para volverse una pandemia, una epidemia. Por un lado, hantavirus, ya sabemos que tiene un R0 menor de 1, o sea, una persona tiende a infectar a menos de otra, y esto con acciones relativamente sencillas se va a ir limitando, y aunque puedan aparecer nuevos casos, estará controlado. Nadie se ha infectado de alguna persona que no hubiera venido en el crucero. Por otro lado, lo que está ocurriendo en la República Democrática del Congo es ya se estima más de 300 casos de ébola. Eso sigue creciendo a una velocidad relativamente grande. Es preocupante internacionalmente, no porque se va a volver una pandemia, pero sí debemos ser solidarios y recordar que estas cosas pueden ocurrir, que pandemias tiene que haber y que las enfermedades infecciosas no tienen fronteras, que tenemos que ser solidarios, tenemos que informarnos y ver en qué va a contribuir el mundo en general para detener este problema, que puede volverse un muy serio problema en la parte central del África.
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1: La presidenta Claudia Sheinbaum aseguró el día de ayer que desde el 2018 México ha solicitado 269 extradiciones a Estados Unidos y hasta ahora ninguna persona requerida ha sido entregada a nuestro país. Cuestionó al gobierno norteamericano sobre la falta de reciprocidad en materia de justicia.
21: 9 requerimientos de extradición. ¿Cuántos se han entregado a México? Ninguno. Ninguno. Del 1 de enero de 2018 al 13 de mayo de 2026, 269 requerimientos de extradición, no han enviado ninguno, porque la relación es recíproca. Hay casos gravísimos para México, factureros, exgobernadores, acusados de delincuencia organizada, Ayotzinapa, No hay entrega de ninguno de estos.
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1: Vamos con los mensajes y reportes que amablemente nos envían al WhatsApp de Oliva Noticias. Karina, muy buenos días.
0: Hola, ¿qué tal? Muy buenos días, qué gusto saludarlos. Gracias por los mensajes que nos han estado llegando desde muy temprano. Mucha gente se ha comunicado al 2281-400-600 y uno de los mensajes que llegó, desde ayer por la noche, en la tarde-noche, las redes de Oliva Noticias nos estaban informando de un perro pastor australiano, un perro pastor australiano que fue llevado a la colonia Las Hayas, ahí en el municipio de Juchique de Ferrer, la colonia Plan de Las Hayas, en el municipio de Juchique de Ferrer. Lo fueron a abandonar este perrito y bueno, ya varias personas se han comunicado para decir que es maltratado y que además necesita atención médica, presuntamente por una herida que está infectada con gusano barrenador. Varios mandaron este mensaje. Y ayer también, precisamente, la rescatista que es Azul, que además ha estado con nosotros en algunas entrevistas y mesas de análisis hablando sobre maltrato animal, ella reportó que lamentablemente este perrito ya falleció debido a estas lesiones y además está pidiendo pues el apoyo de la comunidad para dar con el responsable, que fue pues abandonarlo, lo cual es maltrato animal. Es su dueño, Antonio Guzmán, de aquí de Jalapa, fue a abandonarlo ahí a la colonia Las Hayas en el municipio de Juchique de Ferrer. Varias personas intentaron ayudarlo, pero el perrito huía y pues lamentablemente ya falleció este perrito debido pues al abandono y pues que no tuvo atención médica inmediata y bueno, estas lesiones le provocaron pues la muerte. Otro mensaje: ayer nos escribieron en la tarde que había vidrios regados ahí frente a la Escuela Preparatoria Oficial B, esto aquí en Jalapa. Usted, si es de Jalapa, sabe que está sobre la calle Insurgentes, ahí en la zona centro, y pues peligraban tanto los peatones como los estudiantes, y nos acaban de escribir para agradecer la atención porque ayer mismo fue retirado este vidrio, pues obviamente para proteger a todos los transeúntes y también los estudiantes. Muchas gracias además por mandar sus reportes ciudadanos aquí a las redes de Oliva Noticias. La señora Verónica también nos escribe desde muy temprano, dice que la gente está sacando su basura cuando no es la hora de sacar la basura, no ha tocado la campana, y lamentablemente pues nos manda esta fotografía donde se ve una gran acumulación de residuos, de bolsas de basura que empiezan además a tapar la acera y el paso peatonal. Esto ocurre ahí en la avenida Granada, casi en la entrada de la técnica 97, Colonia Arboledas del Sumidero, aquí en la capital del estado. Está haciendo el reporte y también un atento llamado a los vecinos que no saquen la basura cuando aún no toca la campana, porque además de que están interrumpiendo la vía peatonal, pues se está haciendo un foco de infección porque llegan animalitos y otras personas y están regando todos los desechos. Otro mensaje dice: buenos días, quiero solicitar su apoyo y además a Tránsito del Estado para que venga a checar en la calle Camino Aguasanta. Un auto se estaciona, es la colonia Vadillo, calle Camino Aguasanta, colonia Vadillo, aquí en la capital del estado. Una persona estaciona su auto, obstaculiza la rampa para personas discapacitadas y además ocupa pues una parte de la acera. Entonces, dice, todas las noches estacionan este auto obstaculizando la rampa para discapacitados, habiendo más espacio para estacionarse. Es el reporte que hace una persona. Y nada más le quiero recordar, por estacionarse en lugar prohibido o por ejemplo sobre la banqueta, obstruyendo el paso peatonal, es una infracción directa del reglamento de tránsito. En Jalapa la sanción por esta falta se calcula con base en la unidad de medida y actualización, la UMA, y bueno, conlleva las siguientes consecuencias: una multa económica de 16 UMAS, lo que equivale a cerca de más de 2,000 pesos, el arrastre de tu vehículo porque se lo van a llevar al corralón, lo que va a sumar pues obviamente cargos adicionales de arrastre y piso, y la retención de los documentos, porque es probable que el oficial retenga tu placa, la tarjeta de circulación o la licencia de conducir. Así que mucho ojo, tenga usted mucho cuidado en estacionarse en lugares prohibidos, en obstaculizar la banqueta o por ejemplo este paso para la rampa de discapacitados, porque si Tránsito lo ve o hacen el reporte, se pueden llevar su coche. Así que evitemos eso. Y además hay que hacer conciencia con los vecinos y la gente que necesita estos pasos. Nos estaban preguntando que si se puede repetir el nombre del auto eléctrico mexicano, es Olinia. Y además usted puede escuchar la entrevista completa en nuestras redes de Oliva Noticias. Muy pronto la vamos a colocar ahí para que se entere de todo lo que nos dijo el doctor y lo que están haciendo este gran equipo. Y ya como un último dato, ayer Sergio Mayer renunció de manera irrevocable a su militancia de Morena. A través de una carta dirigida al Comité Ejecutivo Nacional, la Comisión de Honestidad y Justicia y al INE, el diputado federal formalizó su salida del partido Guinda y después posteó en sus redes sociales un mensaje dirigido a la presidenta Claudia Sheinbaum, donde le expresaba su admiración, su cariño y su gratitud. Así que, pues, renunció quien quiso tomarse un descanso para irse a la casa de los famosos y además, pues, no ganó. Seguimos con la información. Gracias por escribirnos. Que pase usted un excelente día.
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5: Gracias. Buenos días, amigos. ¿Cómo están? Continúan llegando jugadores para integrarse a la concentración de la selección mexicana de fútbol en el centro de alto rendimiento. Y el día de ayer arribaron el mediocampista Luis Chávez, así como el defensor César Montes, quienes finalizaron su periodo vacacional obligatorio. La integración de Chávez ha creado cierto escepticismo entre la afición mexicana respecto al nivel futbolístico con el que llegará a la Copa del Mundo, debido a que recientemente superó una lesión que lo tuvo fuera de las canchas durante un largo periodo de tiempo. A 23 días del Mundial, Luis Chávez solo ha jugado 199 minutos en 2026, luego de 9 meses de baja tras sufrir la ruptura del ligamento cruzado anterior de la rodilla derecha. En el caso de César Montes es distinto debido a que en la campaña 2025-2026 que acaba de culminar, el defensor jugó 2.418 minutos repartidos en 29 encuentros anotando 4 goles. Y ya que hablamos de la Copa del Mundo 2026, el día de ayer se supo que los árbitros mexicanos que pitarán en el Mundial de Norteamérica 2026, César Arturo Ramos y Katy Cel García, no tendrán participación en los duelos de ida y vuelta de la final del fútbol mexicano entre Pumas y Cruz Azul, luego de que la Comisión de Árbitros de la Federación Mexicana de Fútbol diera a conocer las designaciones arbitrales para dichos encuentros. La Comisión de Árbitros confirmó que para el encuentro de ida programado para el día de mañana, jueves 21 de mayo, en el Estadio Ciudad de los Deportes, el árbitro central será Ismael Rosario López Peñuelas. Para la vuelta, prevista para el domingo 24 de mayo en el Estadio Olímpico Universitario, Daniel Quintero Huitrón será el encargado de impartir justicia. Previo al arranque del Mundial, el cuerpo arbitral se concentra en Miami a partir del 31 de mayo para participar en un seminario intensivo de 10 días. Durante ese periodo realizarán entrenamientos diarios y recibirán apoyo técnico enfocado en la preparación del torneo. Para concluir, informarle que en información de la Liga MX, el Club Puebla anunció de manera oficial la contratación de Gerardo Espinosa como su nuevo director técnico para el torneo Apertura 2026 en sustitución del español Albert Espigares. La decisión se concretó con carácter de urgencia institucional luego de un semestre marcado por resultados negativos que hundieron al equipo en el penúltimo lugar de la tabla general con solamente 13 puntos. Gerardo Espinosa llegó con la encomienda de rescatar un Puebla sumido en lo que ya se considera la peor racha de su historia, caracterizada por irregularidad, escasez de triunfos y un distanciamiento evidente con su afición, que prácticamente abandonó las tribunas del Estadio Cuauhtémoc. Reportes periodísticos indican que Espinosa habría firmado contrato con los Camoteros por un año, es decir, hasta junio de 2027. Para Oliva Noticias, Paulo César Monsalves.
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1: Auditorio, antes de concluir el informativo, una información que tenemos ya disponible en el portal y en las redes sociales de Oliva Noticias: un atentado en contra del expresidente municipal de Soconusco. Los detalles: la violencia volvió a golpear el sur de Veracruz la noche de ayer, martes 19 de mayo, luego de que el exalcalde de Soconusco, Rolando Sinforoso Rosas, fuera víctima de un ataque armado sobre la carretera Soteapan-Acayucan, agresión que dejó además a una mujer sin vida y provocó una intensa movilización policial y militar en esa región. De acuerdo con los primeros reportes, el también hermano del actual presidente municipal de Soconusco viajaba a bordo de una camioneta Toyota Tacoma blanca cuando hombres armados lo interceptaron entre la comunidad de la Estribera y Comején. Testigos señalaron también que los agresores dispararon en múltiples ocasiones contra la unidad, generando una persecución sobre dicha vía estatal. Versiones preliminares indican que, pese a las heridas, Rolando, el hermano del actual alcalde de Soconusco, intentó escapar y logró llegar hasta una vivienda de la zona para pedir ayuda. Posteriormente fue auxiliado por cuerpos de emergencia. Los detalles están en el portal y en las redes sociales de Oliva Noticias. Gracias, Karina Arriaga, subdirección de información. Gracias a Yesenia Ramírez, nos coordina la información para el portal y redes. En controles, Elías Durruti. Buena mañana, buena jornada.
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Ya regresamos para que ya son las 8 con 10 de la mañana. Bienvenida a toda la gente que apenas se está conectando, a la gente que va de camino a la chamba, a la gente pues que viene regresando también de la chamba, porque hay mucha gente que viene regresando de la chamba porque trabaja en la noche. Entonces saludos también a todo ese people. Y ya andamos por acá, mi nombre es Elías Durruti, el Durruti para los compas. Y andamos en miércolesito 20 de mayo. Miércolesito de quejas, miércolesito de todo parece. Entonces, ¿qué me quejo el día de hoy? También me quejo del clima, la neta. Está medio extraño, pero pareciendo, cuéntamelo ahí tú al 22-816-14955. Nos lanzamos con When Did You Get Hot de Sabrina Carpenter. Y ahorita hablemos, no te nos despegues, vámonos.

0: 8:17 de la mañana. Regresamos a la Chanda. Tenemos saluditos por acá en el WhatsApp. El 2281614955. Como no, la familia González, que va de camino a Cuatepec. Saluditos hasta allá. Que nos ponen por acá también. Buenos días.
1: Buen día, mi Durruti.
0: Buen día.
1: Te alivianaces con tu... Tómate una pastilla, por eso se te quita.
0: A ver, tómate una pastilla.
1: Amarrado del cuerpo. Pero tírate una rolita de Dua Lipa, ¿no?
0: ¿Dua Lipa?
1: No sé, pero es como retro esa rola, pero está chida.
0: ¿Cuál?
1: Es como la del Houdini, pero es otra.
0: Ah, canijo, ¿cuál? A ver, mi negrito, si la buscas te la pongo, pare. Si la buscas te la pongo. Oye, ¿qué te iba a decir? ¿Cómo te robaron el cel o qué show? Ya nos andaba cortando al negrito el otro día. Que le habían robado el celular, que por eso no mandaba mensajes. A mí que se lo quitó la mujer. No. Ay, negrito, estás canijo, negrito. Nos vamos con Calvin Harris. Se llama This Is What You Came For. Y ahorita hablemos. No te nos despegues. Vámonos, suga.
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2: 22 grados en Jalapa.

0: Estrella Gaitana, ¿cómo no parece? Anda, ya regresamos por acá, como niño. Ya son las 8:32 de la mañana. Regresamos, tenemos mensajitos en el WhatsApp, el 2281614955. Vamos a mandar saluditos por acá para el buen Rubén. Ya nos andan pidiendo acá una canción. Dice que si le podemos poner a los BTS con la de Swim. ¿Cómo no? ¿Cómo no? ¿Cómo no? También tenemos saluditos por acá para las combis azules. La ruta 1, nada, hombre, que le va al Cruz Azul. Nada, mejor, Ranches. Nada, nada, nada. Nada, mejor. Ya le voy a mandar saludos, ¿eh? Aquí puro Seú Pumas.
1: Pumas.
0: No, yo creo que sí va a ganar, ¿eh?

relevante en el mundo hace 15 años, pues hubo la boda real. El príncipe Guillermo de Inglaterra y Kate Middleton contrajeron matrimonio. Y también, ¿qué más pasó? Fallecieron figuras icónicas en el mundo de celebridades como Steve Jobs y la cantante Amy Winehouse. Varias cosas. También fue el primer capítulo en HBO de nada más y nada menos que la serie tan famosa Game of Thrones. Para el santo, estuvo loco, ¿no? O sea, demasiadas cosas que han pasado. Y el Pumas no ha ganado, chale, no ha ganado nada, caray. Pero este es nuestro año. Este es nuestro año, se los juro. Literalmente la final de Cruz Azul contra el Pumas va a ser película, dirían por ahí. Presando, ¿tú a quién le vas? Mándamelo al WhatsApp 2281614955. Nos vamos con Swim BTS y ahorita volvemos. No te nos despegues. Swim.

0: Daisies. Justin Bieber, Gumañón. Nos lanzamos directamente con Raúl Alejandro y ahorita hablemos, no te nos despegues.
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1: El Espíritu Santo que Dios ha colocado en tu corazón te impulsa cada día a decidir el bien sobre el mal, vencer al egoísmo con tu generosidad y construir relaciones de amistad donde hay ruptura y rencor. 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
13: 22 grados en Jalapa.

0: Sonando al 95.5. 8:50 de la mañana. Regresamos para que tenemos mensajitos, saludos por acá la pipa. 22-81-6-14-9-5-5. ¿Qué nos ponen por aquí? Buenos días, hola.
1: Bonito miércoles, mi Durruti.
0: Igualmente.
1: Soy la preciosa. Hoy quiero felicitar a mi hermana Minerva Rodríguez Morales, que está subiendo al séptimo escalón. Y le quiero desear lo mejor del mundo mundial. La quiero mucho y le mando un abrazo. Por favor, ahí me la felicita, mi Durruti.
0: Hay que felicitarla, hay que felicitarla, cómo no.
1: Adiós.
0: Felicidades a la hermana de nuestra buena preciosa, la preciosa rinconada, a la hermana Minerva, cómo no, que ya está cumpliendo 7 años. Feliz cumpleaños, ojalá tengan muchos regalitos, que te consientan mucho en tu día. Pues échale ganas, caray. Cómo no, parecido, también tenemos salidos por acá para el buen Negrito, para el buen Grish. Ella nos andan pidiendo una canción, la de la buena amiga Carlita, la de Letras Chiquitas, del buen Daz y Sabino. Cómo no, nos vamos con esa rolita. Se llama Letras Chiquitas, y ahorita hablemos, no

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0: regresamos, ya son las 8:05 de la mañana apareciendo y ya nos vamos, ya nos vamos. Nos vamos a los horóscopos del 95.5 y te dejo con la última canción de The Weeknd. Se llama I Feel It Coming. Y ahorita hablemos, apareciendo. Mi nombre es Elías Durruti, arroba el Durruti en todos lados. Así me puedes encontrar. Que tengas un excelente día, te mando un besito donde lo quieras. ¡Vámonos!
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2: Muy buenos días, este miércoles 20 de mayo, aquí está la información más reciente. En un operativo conjunto encabezado por elementos de la Fiscalía General de la República, en coordinación con el Gabinete de Seguridad del Gobierno de México, detuvieron en Guadalajara, Jalisco, al operador financiero de Audías N, conocido como El Jardinero, además de armas de fuego, cartuchos, cargadores y sustancias con características de droga. A través de un comunicado, la Fiscalía General del Estado de Veracruz informó que se le dio prisión preventiva a Santos N, presunto responsable del atropellamiento masivo sobre la carretera Naulinco-Miahuatlán, que dejó 2 muertos y 17 heridos el pasado domingo 17 de mayo. En el mismo boletín, la Fiscalía dio a conocer que los delitos por los cuales es acusado son homicidio culposo, lesiones culposas y contra la seguridad del tránsito de vehículos. La mandataria estatal, Rocío Nale, anunció que habrá algunos partidos en la entidad de selecciones nacionales previo al arranque del Mundial de Fútbol 2026.
3: Que va a haber un juego de la sub-20 de la Selección Mexicana de México contra la sub-20 de la Selección de Japón. Aquí en Veracruz.
2: La experta meteoróloga de la Secretaría de Protección Civil nos brinda el reporte meteorológico de este día.
4: Durante este día se prevén periodos de nubosidad, especialmente en zonas del norte y regiones montañosas, donde probablemente se presenten lluvias o chubascos aislados. Sin embargo, continuará el ambiente cálido y bochornoso en el estado de Veracruz, especialmente al mediodía en zonas de costa y llanura. El viento persistirá del sureste, este y noreste de intensidad moderada en la costa. Región montañosa central. Ambiente cálido durante el día. Después del mediodía, aumentarían los nublados con probabilidad de lluvias y tormentas aisladas. Viento ligero a moderado del este y sureste. Noche y madrugada frescas con posibles nieblas. Soy Itzel Endechi y les deseo un excelente día.
2: Soy Karina Arriaga y en una hora te espero con más información.
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0: Ya a las 9:08 de la mañana llegamos por acá a las horas capas de la 95.5 en este miércolesito. ¿Cómo estás, Itlali García? ¡Buenos días!
1: ¡Holi! ¡Muy buenos días! Ese Durruti. Fíjate que en el día de hoy estoy contenta porque, bueno, del tema del día vamos a tener los perpetuos para que la gente que quiera y que pueda me mande su fecha de su día de nacimiento. Pero lo que me tiene muy contenta es que ya en el día de hoy está entrando el sol en Géminis, tu regente, bebé.
0: Ya casi es mi cumpleaños, no manches.
1: ¿Para cuándo es?
0: El 4 de junio.
1: 4 de junio, público querido, anótenlo en su agenda. Ese día se aceptan pasteles, se aceptan Ni crea, el Durruti es bien amigoso.
0: Nada, dinero. De dinero para arriba, dinero a autos, casas y así.
1: Un relojito cacasio.
0: Anda.
1: Bueno, anótenlo en su agenda porque será día de fiesta nacional, ¿eh? Acá lo vamos a celebrar en grande al Durruti.
0: No vamos a ir a chambear.
1: No, por eso aquí armamos.
0: No, por eso, de que va a ser, vamos a dar el día, no vamos a chambear nadie ese día.
1: Eso sería genial. Entonces, bueno, les decía, en el día de hoy, Géminis, el sol está entrando en tu signo a las 6:37 hoy, 20 de mayo. Entrada del sol en Géminis a las 6:37 para aquellas mamis que van a tener bebé. Ya saben, qué signo le va a tocar a tu bebé si nace después de las 6:37, va a ser un bebesote de Géminis. Entonces, vamos a tener manteles largos. Hoy les voy a platicar todos los características de tu signo, los elementos que la conforman, tu día de suerte, tu planeta, tu número, la salud, la chalala. Todo, absolutamente, no te lo pierdas. Hoy hay materia de largos de Géminis, pero, pues, ¿tú qué vas a hacer? Tú puedes en el día de hoy solicitar tu perpetuo. Mándame tu día de nacimiento, 22-81-614-955. Vamos a ver qué es lo que tiene el cielo astral para el día de hoy, para esta mañana de 20 de mayo. Fíjate que hoy todo se mueve más rápido de lo habitual, porque el sol está entrando a Géminis y la luna ingresa a Leo en la tarde-noche, el sol acercándose a Urano. Por la tarde en Latinoamérica y por la noche en España, el sol entra en Géminis y cambia completamente el clima del cielo. Las ideas se aceleran, las conexiones se multiplican, la cercanía entre el sol y Urano ya comienza a sentirse. Redes eléctricas agitadas, internet inestable, aparatos que funcionan con personalidad propia, el aire trae velocidad, algún caos creativo, pero también aparecen nuevas formas de hacer las cosas, nuevas soluciones, nuevas perspectivas. Muchas piezas comienzan a reorganizarse a la vez. Por la tarde-noche la luna entra en Leo, cambia el tono emocional, más calor, más ganas de salir, de mostrarte, de conectar. El cielo hoy tiene energía de puerta abierta, algunas ideas llegan para cambiarlo todo. ¿Sale, vale? Bueno, pues ahí está. Ahí está la info del cielo astral y vamos ahora rápidamente a felicitar a toda la gente bella que en el día de hoy está celebrando su santo y su cumpleaños. Primero, acá en el santoral, para este 20 tenemos, a ver, los que llevan por nombre Luz, porque hoy es el día de la Madre Santísima de la Luz. A todas las amigas que dan por nombre Luz, felicidades. También Bernardino, el santo nombre de Jesús, pues a todos los chuchos, felicidades. Basilia, Orlando, Etelberto, Plautila, Domitila, Columba. Y ya nada más, son los nombres que me aparecen para hoy. Si alguno de estos es tu nombre, enhorabuena y felicidades. Mis contactos que en el día de hoy están celebrando su cumple, les mando un beso muy grande para Mel Lagunes. Besito, mi niña. Abril Castelán, Vianey Lozano Martínez, Olivia Lagunes Rosado, Hacienda Sin Pisagua también me aparece aquí, Némesis Zabaleta, Martínez Salas Adrián, Yunica Hermosa, y nada más. Bueno, son mis contactos que hoy celebran su cumple, enhorabuena, felicidades. ¿Qué dice el perpetuo de la gente que como tú nace en este 20 de mayo? Bueno, Eres del grado 1 en Géminis, una persona importante, original, creativa. En la salud, propenso a tener la vista y las articulaciones delicadas. El escritor francés Honoré de Balzac es un representante de este grado. Tu suerte casi siempre está relacionada con los amigos, que serán los que te ayuden y encaucen para alcanzar el éxito. Eres una persona inteligente, rápida de reflejos, buen ojo para captar las buenas ocasiones, una excelente intuición para distinguir los buenos negocios. Personas importantes se van a interesar por ti e intentarán favorecerte, aunque no lo pidas. Es lo que dice el perpetuo. Enhorabuena para los cumpleañeros, felicidades. Y por acá mi Carlita Bella me manda ya el santoral de los famosos. Primero que nada, la más icónica, talentosa, guapa y poseedora de una grandiosa voz, Cher. Ay, tú, me entró la curiosidad. A ver si lo encuentro. ¿Cuántos años cumple Cher? No, está una cosa. A ver, 80. ¿La vieron la última vez en televisión? 80. ¡Wow! No, es el ícono, una de las grandes divas. Claro que sí. Además, es el cumpleaños de Iker Casillas, tú. ¿Sabes cuántos niños se llaman Iker por él?
0: Demasiados, así. Demasiados. Como en Brasil se llaman un montón Ronaldo y así, ¿no?
1: Qué loco. Tal cual. Bueno, pues el buen Iker Casillas.
0: Por ejemplo, aquí en México le dicen a todos, tengo conocidos que se llaman Piojo, ¿no? Nada, no es cierto.
1: Chismoso. Exportero, leyenda del Real Madrid, de la selección española, hoy cumple 45 años. Busta Rhymes, 54, cumple, famoso rapero y productor estadounidense. También es el cumple de... A ver, acá está la otra lista que me manda mi niña chula. Ted Allen, Tony Goldwyn. Tony Goldwyn cumple 66 años, es actor y director estadounidense. Salió en la película The Ghost, La Sombra del Amor. Era el amigo malo del bueno que mata, ¿no? El amigo malo. Pues ahora está encumbradísimo Tony Goldwyn en La Ley y el Orden normal, porque hay uno que es Unidad de Víctimas Especiales, donde sale mi Marisca, que es la reina absoluta de la tele. Bueno, en el otro, La Ley y el Orden, ahí él es el fiscal, Tony Goldwyn. Guapérrimo. Hoy cumple 66 años, también es un comeaños, un hombre guapísimo. Y ya. Ah, ya, el actor español que salió en El Internado, John González, cumple 40 años también. Y el actor irlandés, reconocido por interpretar a Joffrey Baratheon en Game of Thrones, Jack Gleeson, hoy cumple 34 años. Bueno, ellos son los muy famosos que, como tú, nacieron en este día. Qué bueno que oyó Tía Rosy la felicitación, mi vida mocha. Le mando beso enorme. Ok, ya apuntó Carlita el 4 de junio, ¿eh?
0: 4 de junio, arre.
1: Ya lo apuntó. Ay, que no quepa.
0: Oye, Sila, yo tengo una duda que quizá la gente tenga. ¿Para el perpetuo del día de hoy es solamente la fecha de nacimiento o es mes y año también?
1: Solamente el día. Arre. El puro día, bebé. El puro día de nacimiento y la armamos. ¿Sale, vale? Con eso. Ah, sí, claro. Ay, no, es que está hermosa la Cher. Hermosa, qué dama. Tenía una condición de salud ahí, una cosa, y a pesar de eso ni lo aparenta. O sea, ahí está, eterna, etérea, bellísima. Bueno, acá me pareció. ¿Quién más? Brian Rodríguez, futbolista. Ah, ese no lo recuerdo.
0: Yo tampoco.
1: No. Patricia Navidad. Patti Navidad, actriz de telenovelas, cumple 53. Josh O'Connor cumple 36. Este carnalito de seguro lo viste con Zendaya en esa película que era de tenistas. Bueno, era el Príncipe Carlos en la serie de The Crown. Qué bien lo interpretó el Príncipe Carlos cuando andaba con Camila, que era muy chavo. Josh O'Connor. Y sale en una película interpretando a un sacerdote. Una de esas películas de detectives y todo. Es un buen actor. Este chico es un buen actor. Josh O'Connor. 36, chavísimo. Bueno, vámonos porque es tardísimo. Ya lo escuchaste, Elías, el Durruti en el máster del 955. Soy Citlali García. Bienvenidos a todos. Buenos días.
2: Géminis.
1: Con el sol haciendo su entrada triunfal en tu signo, tu brillo natural pues se intensifica y atrae oportunidades positivas sin esfuerzo alguno. Ahora vas a experimentar mayor claridad mental con una chispa creativa y una necesidad enorme de expresar cómo te sientes. Aprovecha para iniciar algo que te saque fuera de la rutina. 5, 11 y 28.
3: Cáncer.
1: Sol ahora en Géminis activa tu mundo interior y te ayuda a comprender emociones que antes estaban pues ahí dispersas. Tus sentidos se agudizan, se puede decir que recibirás una revelación importante. Escucha tus pensamientos sin juzgar. 2, 17 y 30.
3: Leo.
1: El poderoso Sol ahora en Géminis, pues fíjate que te vuelve más sociable, curioso, abierto a nuevas conexiones. Seguro vas a lograr sobresalir en grupo, reuniones, intercambios rápidos. Tu creatividad se enciende cuando compartes ideas. No subestimes una invitación inesperada, te puede traer algo valioso. 9, 26 y 44.
3: Virgo.
1: El sol entra en Géminis hoy y activa tu ambición, tu deseo de avanzar profesionalmente. Ahora habrá noticias, propuestas, claridad sobre un proyecto que vas a realizar. Tu mente analítica se combina con una chispa de ingenio. 8, 15 y 39.

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4: Ya a las 9:25, recuerden que ya puede ir pidiendo su perpetuo al 2281-614-955 solamente con el día de nacimiento. Así de que si naciste el 4 de junio de no sé cuánto, di nomás el 4 de junio.
5: Exacto, muy bien, así mero. Pero bueno, voy a aprovechar este primer bloque porque siempre dejo los manteles largos muy al último. Y bueno, para todos los Géminis, hoy voy a comenzar con esto que viene siendo los manteles largos de mi querido Géminis. De una vez, vamos platicando. Entonces, mira, Géminis simboliza la dualidad de la mente, la capacidad de ver las dos caras de una misma moneda, la versatilidad, el elemento aéreo, las comunicaciones, la dualidad, la iniciativa en los negocios, el comercio, el trabajo intelectual, los viajes, los hermanos, los amigos de la infancia, los escritos, los idiomas y la mente concreta. Mi querido Géminis, tu elemento es aire, tu estación primavera, tu carácter es divertido, a favor tienes que eres increíblemente divertido, jovial, amable y elocuente, en contra, bastante charlatán, mentiroso y superficial. Tu día de la semana es miércoles. Tus colores, anaranjado, amarillo brillante, tu planeta es Mercurio, frase clave yo pienso, palabra clave versatilidad, perfume jacinto y almizcle, arcángel Samael, temperamento sanguíneo, optimista, piedras preciosas y metales ópalo, ágata y aguamarina, flor crisantemo número 5, el símbolo es la dualidad. Las dos columnas del templo, el lado diurno y nocturno, positivo y femenino por un lado y oscuro y masculino por el otro. Géminis es el signo de los gemelos y tal y como su carácter es doble, bastante complejo y contradictorio. Por un lado es versátil, pero por el otro puede ser insincero. Suelen tener elegancia, caer en los errores de los jóvenes. Tienen la felicidad, el egocentrismo, la imaginación y la inquietud de los niños. Los Géminis comienzan nuevas actividades y retos con entusiasmo, pero muchas veces les falta la constancia para realizarlo.

0: La inteligencia y la capacidad mental de un Géminis hace que les encanten los retos cerebrales, los nuevos conocimientos, aunque el proceso de aprendizaje tiende a aburrirles. Tienen una gran capacidad analítica. Cuando conoces a un Géminis, te enamoras de su simpatía, su singularidad, aunque pronto emergen las diferencias, porque es una persona compleja de entender. Su paso y su mente son veloces. Cuando empiezas a captarlo, y anda en otra cosa. Le encanta aprender, curiosear sobre todo lo que tiene cerca. Es muy, muy inteligente, amante de las buenas conversaciones, de hacer siempre cosas nuevas. Odia la rutina. Le encanta sentirse libre e independiente. Eso es lo que le ayuda a tener relaciones amorosas largas. Busca a un compañero de viaje que le entienda, que esté dispuesto a probar todo lo que la vida le ofrece. Es una persona sencilla. Se blinda para no dejar entrar a las personas en lo más profundo de su ser, porque es extremadamente sensible. ¿Fiel? Sí. Los que le consiguen y sepan cómo estar a su lado y cómo tratarle sin hacerle daño, van a tener un compañero para toda la vida, ofreciendo mucho amor, cariños, mimos. Es mucho más cariñoso de lo que nadie puede llegar a imaginar, pero por ello deben de llegar a conocerle bien a la persona y viceversa. Es un amante fogoso. En lo profesional lo encuentras en puestos como arte, cultura, literatura, abogados, periodistas, locutores, oradores, aviadores, deportistas, vendedores y relaciones públicas. ¿Qué es lo que nadie te dijo nunca de Géminis? Resulta difícil llevarle el ritmo, porque es muy rápido, hace mil cosas a la vez, su carrera siempre será primero. Tiene cambios de humor constantes, va de la tristeza a la euforia, de la alegría al enojo, es demasiado nervioso, es muy acelerado. Ahí te van los tips para que siempre tengas dinero, mi Géminis. Siempre ten tres manzanas rojas en tu escritorio y cámbialas en cuanto se pudran. ¿Cómo enamorar o cómo perder a un Géminis? Para enamorarlo, inicia una plática interesante antes de tener intimidad. Invítalo a aventuras, escúchale. Si quieres perderlo, no lo oigas, no le preguntes de su trabajo y sus habilidades. Olvida los pactos y los compromisos y va a salir corriendo a decir, de acá no soy. Ahora, ¿qué hay en el tema de la salud para todos los queridos gemelos? Bueno, también es un tema importante. Entonces, con frecuencia la salud de un Géminis se ve afectada, pues, por molestias de tipo nervioso, hecho que puede conducir a estados de ansiedad que se reflejen en el aparato gastrointestinal. Tiene una especial predisposición para sufrir inflamaciones en vías respiratorias y pulmones. Muchas de sus molestias son causadas también por excesos en el fumar, el beber, el comer. A pesar de su constitución delicada, la intensa vitalidad nerviosa le permite una existencia muy larga. Los números. Los más propicios para Géminis son el 3, número mágico por excelencia, el 12, que favorece el ingreso de importantes sumas de dinero, y el 18, símbolo de la simpatía. El topacio es una piedra propicia para los encuentros sentimentales, el topacio. El agua marina, piedra de la suerte, típica del signo, y el cristal, símbolo de la locuacidad. Tus mejores colores en la vida, los de la muy buena suerte, el gris y sus tonalidades, serán los colores típicos de un nacido bajo el signo de Géminis. Ahí quedaron servidos. Ahí estuvieron los manteles largos con todas las características para que le saques el mayor provecho. ¿Sale, vale? ¿Cómo andamos, mi Duru? ¿Tenemos ya acceso a las peticiones? Cuéntame.
1: Andamos ready.
0: ¿Sí, ya ready? Ah, pues ahora, échamelas. Vamos a atender a partir de este momento ya lo que es Perpetuos, que es el otro tema de mi programa para hoy. Los oigo.
2: Hola, buenos días.
0: Clarín. Buenos días.
2: ¿Me podrías dar mi perpetuo? Soy de hoy, 20 de mayo.
0: ¡Ah, genial!
2: De 1966.
0: Lo di al inicio del programa. pero lo voy a repetir para ti que acabas de sintonizarnos porque es tu cumpleaños, sale de regalo de cumple, lo vamos a repetir. La gente del 20 de mayo son personas de Géminis importantes, originales, creativas, en la salud propensos a tener la vista y las articulaciones delicadas. Tus

0: suerte casi siempre está relacionada con las amistades. Serán los amigos los que te ayuden a encauzar para alcanzar el éxito. Eres una persona inteligente, rápida de reflejos, con buen ojo para captar las buenas ocasiones y excelente intuición para distinguir un buen negocio. Personas importantes se van a interesar por ti e intentarán favorecerte aunque tú no se los pidas. Servida, ¿seguimos?
1: Dice por acá Ana López Garrido, dice: nací el 3 de enero, mi hija el 14 de agosto y mi hijo el 30 de mayo.
0: 30 de mayo. Ok, vamos por orden entonces. A ver, primero entonces vamos con la fecha del 3 de enero. Rapidito para acá te lo voy a platicar. La gente del 3 de enero son personas del signo de Capricornio, de gusto artístico refinado, con personalidad. Son importantes las mujeres que nacen en este día, combativas, con pleno dominio de los sentimientos. Podrán demostrar su espíritu racional, especialmente en las matemáticas y la economía. En la salud, presten atención a problemas de garganta, evite el humo. Eres una persona de naturaleza equilibrada, sensual y laboriosa. La otra fecha que me pide es 14 de agosto. Con todo gusto. Acá te platico, la gente del 14 de agosto son personas del signo de Leo con una notable capacidad organizativa y creadora. Sufrirían por problemas familiares de origen económico, pueden correr peligro en su propio hogar, aunque están protegidos por una fuerza superior. Fáciles cuando se trata de seducción. Personas muy optimistas y en la salud. Este grado en el ascendente crea peligro de heridas. Hay que prestar atención a las enfermedades espontáneas imprevistas, como la apendicitis, y evita peligros derivados de los incendios. La última que me pide es 30 de mayo. Y entonces, por acá te cuento que se trata de personas del signo de Géminis, con grandes aspiraciones que se patentizan en un ascenso social luego del matrimonio. Carácter ingenioso y versátil, y en la salud hay que tener cuidado con afecciones renales. Sin duda eres una persona con cierta importancia. Tienes ganas de hacer, de crear, de ser activo. Tu personalidad magnética atrae a los demás. Posees la fuerza de dominar sin esfuerzo alguno. Tus ambiciones se realizarán probablemente luego del matrimonio, que influirá positivamente en tu ascenso social. Ahí quedó servida y nosotros nos vamos a los próximos signos y volvemos.
2: Libra.
0: La energía del sol en Géminis en ti expande, inspira y te invita a soñar, ir más lejos. Se va a dar para ti un impulso por aprender, viajar, explorar nuevas ideas. Algo que escuches o leas te abrirá una puerta para poner de manifiesto tus deseos y planes. Tu equilibrio vuelve cuando sientas curiosidad. 3, 21 y 47.
2: Escorpión.
0: El sol se mueve hoy a Géminis, ilumina tus deseos más profundos, te ayuda a ver con claridad lo que necesita transformarse en tu vida para lograr el éxito. Periodo excelente para tomar una decisión emocional importante. Conversaciones intensas pero liberadoras te acercan a la verdad. Tu intuición está muy exaltada. 6, 18 y 42.
2: Sagitario.
0: La energía del sol en Géminis activa tus relaciones, te invita a comunicarte con honestidad y ligereza. Lograrás poner en claro alguna situación o malentendido con alguien importante en tu vida y fortalecer un vínculo sentimental. Tu carisma está elevado, atraes el apoyo de tus compañeros. 10, 24 y 36.
3: Capricornio.
0: El sol ahora en Géminis te impulsa a organizar tu día con más flexibilidad, menos rigidez. Seguro lograrás mejorar hábitos, rutinas, métodos de trabajo. Una idea práctica te llega en el momento perfecto. Tu eficacia aumenta cuando permites pequeños cambios. 1, 23 y 48.

0: Mensaje del arzobispo Jorge Carlos Patrón Wong.
1: El Espíritu Santo, el Espíritu del bien y de la verdad, sigue actuando en ti, en tu vida, en tu familia y en la iglesia. 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El Espíritu Santo te hace artesano de amistad y constructor de fraternidad. Todo a Jesús por María, toda María para Jesús. Dios te bendice.
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3: Ya a las 9:45 de la mañana, Misitla, me siento como raro, o sea, siento que estas veces como que ya cuando cumples años, como que ya no las disfruta uno tanto, ya cuando
4: no
3: vas
4: creciendo. ¡No inventes! Tiene la mitad de mi edad, por claro que sí, claro.
3: Oye,
4: que
3: pero,
4: sí.
3: ¿A ti te gusta así de que...?
4: Me encanta cumplir años, ¿neta? Sí. Sí, te lo prometo, es la experiencia más bonita, es el día más feliz de mi vida. ¿Sabes qué? Es una forma que me recuerda a Dios que me ama. Entonces yo pienso, wow, me regalaste un año más. Me da muchísimo gusto cumplir años. Cuando, ¿sabes qué? Es bien bonito cuando te felicitan, cuando te traen flores, tu pastel, te cantan las mañanitas. A mí eso no lo cambio por nada. Me encanta cumplir años. Me encanta. Entre más viejita, mejor. Y tú estás chavo. Estás bien chavo el durro. No me digas que no te gusta. Vas a ver, vas a cambiar el parecer conforme te hagan más viejito. Oye, pues échame los perpetuos si me da tiempo. Me da tiempo de echarme un par y musiquita y volver, ¿sale?
5: Buenos días, mi jovencita. ¡Hola! Chula, como siempre, mándame el respectivo, ¿no?
4: Claro.
5: Sí, quieres saber el perpetuo del 25 de septiembre, por favor.
4: Vamos.
5: Saluditos. Ahí al Rupi. Toda la bandota que está escuchando el 95.5. Saluditos, que tengan un bonito ombliguito de semana.
4: También para ti, mi Ferchus. Entonces, rápidamente por acá les platico, 25 de septiembre, personas de Libra activas, indagadoras, justas, simpáticas. Su optimismo les permite enfrentar las grandes pruebas que la vida les brinda y también la búsqueda de la verdad y el ser justo serán de gran ayuda. En la salud hay que cuidar los riñones, personas de una inteligencia excepcional, con una permanente sed de conocimiento que les alienta para profundizar en los ámbitos de la cultura. Estarás siempre en primera línea en el terreno en que te muevas, sea científico, religioso, artístico. Ama la justicia y una enorme posibilidad de que la vida a ti también te haga justicia. Ferchus, besote grande. ¿Seguimos?
6: Hola, buenos días.
4: Buenos días.
6: Doy mi fecha, por favor, 28 de octubre.
4: Sí.
6: Muchas gracias. Bonito día para todos.
4: Igualmente para ti, bonito día. 28 de octubre, entonces. Acá te platico. Se trata de personas del signo de Escorpión, emotivas, que no ceden fácilmente cuando están convencidas en su punto de vista. Son volubles, tienen éxito por el trabajo y la constancia. Sufrirían altibajos económicos. En la salud hay que cuidar la vista, los nervios. Eres una persona de carácter decidido. Te gusta trabajar. Estás dispuesto a esforzarte al máximo por un acusado sentido del deber. Tienes una naturaleza dual. Oscilas entre el espiritualismo y la sensualidad. Tienes un gran amor por el mar. Ser vida, ¿seguimos?
7: Hola, buenos días, Itla. Soy llamado desde WhatsApp.
4: Buenos días.
7: Decime mi perpetuo, soy del 23 de abril.
4: Ajá.
7: Muchas gracias.
4: A ti,
7: que tengas. Y aquí en WhatsApp, todos somos sensación.
4: Eso. Que tengas.
7: Soy del 23 de abril de 1983.
4: Sí, sí, lo oí bien. Lo oí bien y te lo doy de volada, ¿eh? Y también que tengas un super día. Entonces, bueno, la gente que nace en 23 de abril son personas del signo de Tauro, amantes de la disciplina, la buena posición, autoritarias. Para alcanzar el éxito deberán de superar la irisabilidad y las discordias familiares. Tu estado físico delicado, eres una persona propensa a alguna enfermedad, obtendrás una buena posición en la vida. Que lo consigas más o menos pronto dependerá solo de ti. La falta de tacto o de diplomacia podría hacer que algunas personas que te rodean puedan sentirse heridas o molestas. Serás feliz gracias a tu pareja o las personas cercanas. Servido, ¿seguimos?
8: Buenos días.
4: Buenos Isla, días.
8: Para pedirte el perpetuo del día de ayer, 19 de mayo.
4: ¿Sí?
8: Gracias.
4: Con gusto. No importa que te lo hayas perdido, acá lo tenemos siempre a la mano. Para la gente que nace como tú, un día como ayer, 19 de mayo, Son personas del grado 30 en Tauro, con gran influencia en la vida social, gusto refinado y artístico, unido a una gran inteligencia en la salud, propenso a tener ojos delicados. Eres muy afortunado, sobre todo en lo material. Tienes buen gusto para vestir, para escoger objetos hermosos. Eres una persona generosa, aunque a veces te muestres nervioso o intolerante. Es aconsejable que te dediques a cualquier actividad artística, como la música, la pintura. Estás destinado a hacer el bien a los demás, a salvar la felicidad e incluso salvarle la vida a alguien. ¡Oh, qué interesante está este perpetuo, eh! ¿Qué son? Ok, vámonos ahora con los próximos signos. Musiquita y regreso.
1: Acuario.
4: Querido Acuario, la energía solar en Géminis te llena de creatividad, humor, chispa mental. Te sentirás muy inspirado para crear, para jugar, para expresar algo que llevabas tiempo guardando. Tu magnetismo personal aumenta, atraes miradas como abejas al panal. 12, 29 y 40.
1: Piscis.
4: El sol hoy se ubica en Géminis, revolcando tu mundo emocional y familiar, invitándote a ordenar tu espacio interno y externo. Si te lo propones, podrás encontrar paz en una conversación íntima, amorosa o en un pequeño cambio en el hogar. Tu sensibilidad se vuelve guía y protección. 7, 16 y 34.
2: Aries.
4: El poderoso sol se mueve a Géminis, te impulsa a moverte rápido, a hablar claro y tomar decisiones que venías postergando. Tu mente está poderosa, tu intuición social se activa con fuerza. Podrás resolver un malentendido, abrir una puerta nueva. Mantén la flexibilidad y ganarás más de lo que imaginas. 7, 19 y 33.
2: Tauro.
4: La energía del sol ahora en Géminis te invita a reorganizar tus ideas y prioridades con más prontitud. Notarás que algo que parecía complicado se vuelve simple cuando lo miras desde otro ángulo. Conversaciones importantes se manifiestan sin presión alguna. Confía en tu ritmo, permite que entre aire fresco en tu espacio. 14, 23 y 12.

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2: Pues ya fue.
3: Canción triste, así como de que no, pues ya.
2: No, que ya fue el programa, ya también, ya
3: no,
2: fue.
3: No, sí, pero la canción de fondo.
2: Ah, sí, claro, final, ya, sí, claro. Ya, final. Y ahí la vemos. Pues nuevamente, felicidades a todos los Géminis. Es bien bonito. Cuando, todos los signos, yo no quiero aquí hacerme de enemigos de otros signos, ni mucho menos. Sí, tengo mis consentidos, porque por energía propia, por luz propia, sí trae beneficios a otros signos, ¿no? Como Géminis. Cuando el Géminis celebra, el sol está en Géminis, se mueven cosas bonitas, ¿no? Las charlas cambian, la comunicación es más amable, te diviertes más, te acuerdas cuando eras niño. Te vuelves muy platicón, muy, o sea, sí tiene mucho que ver, ¿no? Y a mí me gusta mirarlo en esa perspectiva. Está el sol en Géminis desde hoy y todos nos vamos a sentir por las nubes, muy platicadores, muy, sí, muy relax, etcétera, y me encanta que el sol hoy ya está entrando en uno de mis consentidos. Pues ya estoy en la recta final, ya solo me resta agradecerte que estés conmigo. Mañana traigo tema padre. Espero que te conectes, a tiempo y que lo escuches y que votes por tu signo. Mañana traigo tema padre. Pero ya despedimos el programa con la afirmación positiva del día de hoy, 20 de mayo. Mantengo mis pensamientos centrados en lo que deseo experimentar. Esta afirmación y contenido muy padre, 100% positivo, lo encuentras en mis muros, Citlali García Radio en Facebook e Instagram. Suscríbete a mi canal Citlali García Ayala en YouTube. También ahí tengo contenido para ti, pero mira, de rechupete, te va a encantar. Citlali García Ayala en YouTube. Suscríbete ahora y gracias de antemano. Elías, el duro tiene el máster. Soy Citlali García, que Dios los bendiga, que tengan un día maravilloso, cuídense mucho. Si Dios quiere, mañana, en puntito de las 9, por aquí caemos. Besito, chao.

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1: Omar García Harfuch, secretario de Seguridad y Protección Ciudadana, confirmó las detenciones de Agustín N., presidente municipal de Atlatahucan, e Irving N., exedil de Yecapixtla, como parte de la Estrategia Nacional contra la Extorsión y de la Operación Enjambre en Morelos. Además, destacó que continúan las acciones para cumplimentar la orden de aprehensión en contra de Jesús N., presidente municipal de Cuautla. Varios municipios ya se están sumando a autorizar que el gobierno estatal absorba la deuda por bursatilización que mantienen 199 ayuntamientos desde hace varios años. Lo informó la gobernadora Rocío Nale.
2: Pero todos, hasta ahorita, todos han mostrado la disposición de entrar a esto, pero además no nada más a eso. Hay municipios que dicen, yo voy a entrar al rescate y en un año quiero pagarlo, no me quiero esperar 3-4 años.
1: Las 5 personas desaparecidas que se reportaron en el municipio de Tuxtepec, Oaxaca, son buscadas también por las autoridades veracruzanas. Así lo informó el secretario de Gobernación de Veracruz, Ricardo Huet.
3: Lo primero, aclarar que las personas que fueron desaparecidas, las 5 personas, no fue en Veracruz, es en Oaxaca, y coordinación con el gobierno de Oaxaca y Veracruz para dar con el paradero de ellos.
1: Y en los espectáculos, el actor mexicano Demián Bichir se integrará oficialmente al universo de Creed como parte del elenco principal de Delphi, la nueva serie de Amazon, inspirada en la exitosa franquicia protagonizada y producida por Michael B. Jordan. Los detalles en nuestras redes sociales. Búscanos como @olivanoticias y en X como @olivanoticiasX. Soy Karina Arriaga.
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Las 10 con 8 de la mañana. Buenos días y bienvenidos. Bienvenidos a este viaje musical tan espectacular. Nos vamos a los 80s, los 90s. Específicamente estamos viajando a 1986 de la mano de Mecano con esta increíble canción que no podía faltar. Sin duda, estás en el mejor lugar. Los Oldies del 955 y con la mejor compañía. Joyce Marrera de aquí hasta las 2 de la tarde. Súbele. ¡Mua! Bienvenidos.

Men at Work es quien te acompaña en esta mañana, tomándote tu café o desayunando o ya en el trabajo, porque eres súper madrugador y trabajador. Cuéntamelo, por favor, al 2281-614-955. ¿Con qué te acompañan los oldies del día de hoy? Porque Michael Jackson no solamente es tendencia desde 1982 específicamente esta canción, The Girl Is Mine. Disfrútala mucho.

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0: ¿Qué tal, Joyce Marrero? Qué gusto escucharte desde Mapastepec, Chiapas. Estamos atentos a que tú entres al aire. También queremos a los demás, pero te estamos esperando a ti. Saludos, Joyce, desde aquí de Mapastepec, de tu amigo Vicente Antonio Maza Constantino. Ya te escucha Vicente, Gerardo y mi amiga Evelyn, los que trabajamos aquí. Oye, una cancioncita así de rápido. Esta del grupo Berlín, creo que se llama el grupo de los 80, del tema de Top Gun, ¿sale? Toma mi aliento, o toma no sé qué, algo en inglés, ¿no? Take my breath, algo así. No, no, igual va en inglés. Gracias, Joyce Marrero, cuídate mucho, saludos y gracias porque estás ahí, gracias y de veras te estamos esperando, ¿eh? Gracias, saludos.
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0: que estás haciendo, que la música que cuenta tu pasado sea la que habla, la que comunica las cosas más importantes. Por ejemplo, Scorpions, para 1890, y llegó con una gran canción. Ok, sí. Claro que sí, vamos a poner una canción que va con saludos para Regina, que está en sintonía de Sensación, y la verdad es que me parece espectacular que te dediquen esta canción preciosa. Nos vamos hasta el año 90. Te mando un abrazo muy muy fuerte de parte de Jazz, que está también en sintonía de los Oldies del 955. Yo soy Joyce Marrero, súbele por favor, porque Wind of Change llega de la mano de Scorpions para cantarte al oído. Disfrútala mucho.
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0: Hola Joyce, buenos días. Por favor, ¿me puedes poner la canción de Bryan Adams, Todo lo hago por ti, dedicada para mi esposo Nick y mis hijos Egni y Allison? Soy Eddie de Manderilla. Que tengas bonito el día, hermosa. Bye.
1: Qué bonita canción, disfrútala mucho para ti y toda tu hermosa familia.

0: ¡Qué buenas canciones están eligiendo el día de hoy, eh! No me sorprenden, no me sorprenden, porque ustedes siempre piden lo mejor de los oldies, de los 80s, de los 90s, de los 2000, de los 70s. ¡Qué maravilla! Carlita preciosa, ahí estuvo tu canción, espero que la hayas disfrutado muchísimo. Te mando un abrazo muy fuerte para ti, para todos ustedes, también para Antonio Maza, especialmente, gracias, qué bonito mensaje. Saludotes para Suri del Puerto, nos pide una canción. Ay, ya no hay tiempo para llorar, de Big Boy. Qué buena canción, claro que sí. Con muchísimo gusto, vamos a viajar a 1990. Esta canción, la la, ACDC. Otra de las grandes, Thunderstruck. No sé ustedes, bueno, yo vi una serie en Netflix que se llama America's Sweethearts. Esa serie es de las vaqueritas de Dallas Cowboys Cheerleaders. A mí me traumó, me encantó el documental, bueno, es una serie documental. Y Thunderstruck, pues obviamente nos recuerda a las vaqueritas de Dallas, así que vámonos a recordarlas a ellas y a los grandes de AC/DC. 1990, lo escuchas en Los Oldies con Joyce Marrero, súbele.
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0: 11 de la mañana en punto. ¿Por qué el tiempo vuela? Vuela cuando te la pasas genial también. Bueno, regresamos con más de Alex Syntek, los Backstreet Boys, Avril Lavigne, Michael Jackson, Miguel Mateos, lo que tú quieras escuchar a través del WhatsApp de Sensación, el 2281-614-955. Vamos a un pequeño beat informativo, corte comercial, y regresamos con más de tus oldies.
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2: La gobernadora Rocío Nale anunció una inversión de más de 450 millones de pesos para más de 400 nuevas unidades en refuerzo a la seguridad en el estado.
3: Cada una de estas unidades representan más que un equipo o tecnología, representan el compromiso firme de este gobierno para mantener la paz, el orden y el bienestar de nuestro pueblo.
2: A partir del próximo 1 de junio, el gobierno de Veracruz pondrá en marcha el programa de reordenamiento vehicular del transporte público, una estrategia estatal que busca actualizar, depurar y digitalizar el padrón de aproximadamente 80 mil concesiones en la entidad. El subsecretario de Ingresos, Daniel Alberto Altamirano, dijo que se contempla hacer descuentos fiscales, depuración del padrón, digitalización de trámites y mayores controles de seguridad.
4: Se hizo un análisis y en teoría el dato era más alto. Lo rescatable podría ser alrededor de 80 mil concesiones.
2: La Fundación Organización Internacional para el Fomento Económico y Social anunció un programa de apoyo para estudiantes y egresados de la Universidad Popular Autónoma de Veracruz que no han podido concluir su proceso de titulación, con el objetivo de ayudarlos a obtener su título profesional y posteriormente tramitar su cédula. Habla el presidente de esta organización, Farley Valenzuela.
5: Vamos a través de un convenio que ya tenemos, que vamos a empezar a implementar a través de, desde el mes de agosto, vamos a poder nosotros ya hacerles el trámite para su titulación. Sabemos que hay más de 3.500 egresados que no se han podido titular directamente del UPAD y bueno, desde de otros lugares también.
2: Envía tus denuncias ciudadanas a nuestro WhatsApp 2281-400-600. Soy Karina Arriaga.
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Letra, qué bonita letra, qué real, qué profunda además, y qué bonita energía la que nos inyecta, nos regala el día de hoy esta maravillosa canción. Ya las 11:12 del día, qué tal, qué rápido se va el tiempo, porque en punto de las 12, comienzan los hits de sensación. Hola, ¡oh, la! Saludos, te escucho desde Atlanta, Georgia. Nos encanta tu programa. ¿Me podrías complacer con la canción de Player Baby Come Back? Saludos para Chilto Jack. Sí, Chilto Jack. Aquí todos somos sensación. Muy bien, gracias. Qué bonito. Te mando un abrazo muy fuerte hasta Chilto Jack y también hasta Atlanta, Georgia. Uriel, que tengas un increíble día. Ya se siente el fin de semana, ¿no? Mitad de semana, pero con la energía de un viernes poderosísimo, de un sábado increíble y además de la noche. De noche en la ciudad del año 2001 a cargo de Alex Sintek. Disfrútala mucho, estás en los hits. Estás en los oldies todavía. Los oldies del 955, yo soy Joyce Marrero. Mándame qué canción quieres escuchar, que yo con muchísimo gusto pongo tus canciones. Dedico tus rolas a quien tú quieras. Y los dos, juntos nos electrificamos. Buenos días.

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4: Once con 26.

un minuto nada más de Hombres G es lo que disfrutas. Gracias. Gracias por pedir esta canción, Carlitos. Y ahora nos vamos 11:30 de la mañana con la complacencia musical para Eliud Hermosa. Que tengas un increíble día, Eli. Aquí está listísima tu canción. ¡Qué gran clásico! 1991 es la fecha a la que regresamos. ¿Y por qué revivimos esta rola? No lo sé. Tú dímelo a través del WhatsApp 2281-614-955. Súbele.

0: Mensaje del arzobispo Jorge Carlos Patrón Wong.
1: Dios es amor. El Espíritu Santo nos hace experimentar y vivir el amor tan grande que Dios tiene por nosotros. Es la apuesta de amor a nuestro favor. Dios Padre ha derramado su amor en nuestros corazones por el Espíritu Santo que se nos ha dado y que hace que nuestros deseos y obras sean como los deseos y acciones de Jesucristo, camino, verdad y vida. Con María, todos discípulos y misioneros de Jesucristo, Dios te bendice.
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0: Las 11:49 de la mañana. Qué gusto que estés aquí conmigo. Ya cerrando los oldies, la música que cuenta tu pasado es el día de hoy una programación maravillosa la que ustedes han armado. Pero ¿qué creen? Hay buena información, porque aquí no solamente tenemos buena música y buena energía, tenemos información importante para tu día a día y para lograr y cumplir todos tus sueños. 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
1: Es muy fácil, es muy sencillo, desde su INE que siempre traemos a la mano. 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
0: En redes sociales, ¿cómo los seguimos? 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
0: 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Chicos, muchísimas gracias por venir este día.
1: Gracias, Joss.
2: Gracias.
0: Les mando un abrazo bien fuerte y nosotros continuamos con la música que cuenta tu pasado. Esto es ahora Verano, lo disfrutas en el 955 de tu radio. Súbele, súbele fuerte porque además ya casi llegan los hits de sensación. ¿Ya viste la hora?
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0: Lo que acabas de escuchar es Laura Pausini, Mariposa Tecnicolor. Y ya vieron la hora, las 12:07. Eso es la bienvenida a los hits de sensación. Yo soy Joyce Marrero y me da muchísimo gusto acompañarte de aquí hasta las 2 de la tarde con buena música, buena energía y además buena información. Porque antes de comenzar con tu música, tu programación favorita, nos vamos a enlazar hasta Jack Jalapa en Plaza Américas para que nos platiquen todo lo que tienen que decirles a todos mis Joycers. Por allá andan Elías Dorruti y Sadrach. Chicos, amigos y compañeros, cuéntenme por favor cómo está todo.
1: Joyce, ¿cómo te encuentras? Qué gusto tengo de saludarte un poco más temprano. Y hemos vuelto un control remoto aquí, amigos del 955. Sobre todo también tenemos la presencia, mira, como los reencuentros, como segundas partes, vaya. Otra vez nos encontramos. Estoy en Jack Jalapa, como tú lo dices, y no estoy solo. Estoy muy bien acompañado de mi querido hermano, el buen Elías Durruti. Nos habíamos peleado, hubo un poco de beef por ahí, pero ya nos encontentamos. Ya como novios de prepa, ya volvimos. ¿Cómo estás,
2: 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Ya me pidió el matrimonio de nuevo y nos vinimos de luna de miel a nada más y nada menos que a Jack Jalapa. 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

0: Vamos a escuchar y Carlos Rivera, no es cierto, Carlos Rivera apenas viene, Manuel Turizo y Maluma, es lo que escuchas en los hits de Sensación. Y oigan, mis Joycers, parece que el último baile de tres leyendas del fútbol está lamentablemente cerca. Messi estará jugando con Argentina, Cristiano Ronaldo va a defender a Portugal y Neymar obviamente va a representar a Brasil, pero podría esta ser la última Copa del Mundo de sus carreras. Yo sé que está muy impactante, pero bueno, Messi va a llegar con 39 años, Cristiano va a llegar con 41 y Neymar con 34 años a un torneo que promete cerrar una de las épocas más importantes en la historia del fútbol. Eso ya lo sabemos, pero son tres generaciones que están marcadas por récords, que están marcadas por títulos y por millones de aficionados, además de todo, alrededor de todo el planeta. Prepárense, porque sí es posible que este sea su último mundial, la última y nos vamos, dijeran por ahí. Pero bueno, la pregunta es, ¿estamos listos para despedir a estas leyendas? No lo sé, yo no lo creo, pero mejor tú, cuéntamelo al 2281-614-955. Vamos con más música, yo soy Joyce Marrero, estás en los hits de Sensación y ahora sí es momento, ahora sí, Carlos Rivera, pásale por favor con Río Roma, disfrutas, disfrutas de ¿Sabes lo que pasa del año 2005? En Sensación, súbele.
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14: 12:25.

0: Need to Love de One Republic es lo que escuchas a las 12:28 en los hits de Sensación. Y qué gusto que estés ahí del otro lado. Gracias por dejarme llegar hasta tus oídos a través de Alexa, a través de streaming, a través de Sensación 95.5 FM en tu radio. Me encanta electrificarnos juntos con la música y sobre todo también, claro, buena información, porque nos vamos a enlazar con mis amigos y compañeros hasta Jack Jalapa en Plaza Américas. Chicos, por favor, Elías Ruti y Sadrach, cuéntenos por favor todo lo que nos estamos perdiendo por no estar ahí.
1: Nah, te estás perdiendo el cotorreo, pero denso y bonito, porque nada, aquí nos juntamos los que de verdad, los que acá, ya nos peleamos otra vez, porque el Elías es bien celosote, ¿eh? Mira, estaba nuestro querido Noé por acá con nosotros, estábamos cotorreando, de repente llegó Oscar, otro Oscar también, que es un gran amigo aquí de Jack Jalapa, y Noé se fue.
2: Oscar.
1: Sí, o sea, de todo un poco, pero mira, qué bueno que ya tenemos un 2x2, la verdad.
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5: Mi nene Noé.
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0: ya andamos, es que nos andamos tomando fotos, mano, es que de verdad aquí el ambiente en Jack está increíble, por eso te decimos, por favor, vengan a Jack Jalapa, vengan, mi querida, a ver, aguántame, ellos, vamos a hacer esto en vivo para que vean que no somos fake, por favor, ya, porque estoy en vivo. 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La estamos gozando, la estamos cotorreando. Ya parecemos podcast. Nos pusieron la mitad para que nos recibamos. 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Poquito, sí, poquito de ruido. Pero está bien, porque es una manera de, pues, festejar. 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
3: 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Recordándoles que aquí en Jack Jalapa y en todos lados,
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1: Ahora sí salí otra vez. ¡Woo!

0: Mensaje del arzobispo Jorge Carlos Patrón Wong.
1: El Espíritu Santo que Dios ha colocado en tu corazón te impulsa cada día a decidir el bien sobre el mal, vencer al egoísmo con tu generosidad y construir relaciones de amistad donde hay ruptura y rencor. Desde la fe, transformas tu existencia con el amor que recibes de Dios Padre, la fortaleza que te da Jesucristo vivo y resucitado y la luz que viene del Espíritu Santo. Con María, todos discípulos misioneros de Jesucristo, Dios te bendice.
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0: 12:53 de la tarde. Elías Urruti y Sadrach continúan en Jack. Y ya estamos viendo sus en vivos. A través de Facebook puedes ver qué andan haciendo. Chicos, cuéntenos más, por favor.
1: Mi Joyce Marrero, seguimos por acá en Jack Jalapa junto al buen Sadrach. Andamos acá checando literalmente ya cuál carrito me voy a agarrar, cuál camionetita me voy a agarrar, siendo mi buen Sad.
2: Así es, ya estamos checando. Yo la verdad vine por mi eléctrico, yo por eso vine. Yo vine nada más por mi prueba de manejo, porque como lo estamos hablando, a ver quién le toca, ya estamos turnándonos para ver quién se lo avienta, quién se avienta el golazo. Sí, exactamente. El Oscar es alivianadón, pero no dice, yo no.
3: Así me siento.
2: Mi hermano, si yo quiero aventarme una prueba de manejo, que es lo que también no hemos comentado, ¿qué necesito?
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1: Un detallón puede ser ahí de repente que vaya cayendo, mi gente. Tenemos nada más y nada menos. Oye, una pregunta que yo quiero saber. ¿La prueba de manejo también puede ser con los vehículos comerciales o tiene que ser exclusivamente como, por ejemplo, con una pick-up, una auto eléctrica o una SUV?
4: Sí, puede ser con un comercial, pero pues obviamente, por ejemplo, un chasis, ¿no? Pues lo vas a sentir muy brincón porque claro, pues no tiene la caja. Sí se puede hacer, sí se puede manejar sin ningún problema.
1: Ok, ¿cuánto dura esta prueba de manejo? ¿Es aquí en el estacionamiento de Plaza Américas? ¿Cómo está el rollo?
4: Tenemos dos recorridos, uno que es de aquí de la agencia al aeropuerto y de regreso, o la otra la podemos hacer aquí en la ciudad. Ahora sí, tú eliges el trayecto.
1: Ok, ya tú eliges el trayecto. Me gusta bastante. Y de hecho, mi familia es sensacional. 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
2: 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Así que, papá, por favor, cómprate una Jack para que después me toque a mí el bono, ¿no? 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
1: 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correa camioneta y todo ese show, ¿no?
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2: Para que no digan que no hubo GPI ese mero día, ya se la saben, este sabadito nos estaremos viendo, bueno, nuestros amigos del Patrón 104.9, y sobre todo también recordarles que abrimos la pregunta encuesta. De hecho, podrían aventárselos ahorita a través del 955. ¿Cuál de los dos quieren que haga la prueba de manejo? ¿Quieren que la haga Elías? ¿Quieren que la haga yo? ¿Quieren que la haga Oscar? O ya mejor ninguno, o ya Nadota. O sea, ustedes tienen el poder y el control de elegir, porque como que, ¿qué carro crees que nos podemos aventar para una prueba de manejo?
3: Pues no sé, pero pues puede ser la Jack 8.
2: Ah, o sea, es que las camionetas me dan miedo, pues sí. Me quieren. No, pero está bien, me aviento a la misión. No sé ustedes si me creen capaz. En realidad es como que se quiere aventar, la verdad. 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
1: 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Mi familia Sensacional, por favor, váyanse conectando de una vez al Facebook Live. Aparecemos en Sensacional 95.5 en el Facebook, porque ahorita vamos a estar probando, pues ahora sí que una camionetilla ahí, una Jack, que nos vamos a andar rifando, ahí van a checar totalmente en vivo si chocamos, que si no sé qué, que si nos pasa algo, que si nos volteamos, pero les recordamos que aquí, no, primero que nada, muchísimas gracias al buen Oscar Simne, que hay en los controles, al buen Oscar también, a Oscar Sánchez Piedra, y a mi compadre ahí que mandaba acá tirando gente. Tú preséntalos.
2: Gracias a mi Noé, gracias a Carla, gracias a Les, gracias a todos. Vayan por favor, al live, porque vamos a aventarnos prueba de manejo en corto. Y nos despedimos ahora sí de Jack Jalapa. Recordándote que aquí en Jack, en todos lados,
5: todos somos Sensación.
2: Adiós.
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16: Sensación. 1:20 de la tarde y llegó el momento más esperado del día miércoles. Todos los miércoles, ya lo sabes, tenemos para ti la sección favorita de Miss Joycers, que es la interview. Hoy vamos a hablar de algo que quizá muchos han escuchado, pero pocos entienden realmente, sobre la sanación emocional y energética. ¿De verdad tu cuerpo guarda emociones? ¿Qué pasa cuando vivimos cargando estrés, ansiedad o heridas del pasado sin darnos cuenta? Bueno, para responder todas estas preguntas y más, hoy nos acompaña una especialista en terapia holística, registros akáshicos y sanación emocional. Ella es Lupis Fernández. Lupis, bienvenida. Qué gusto tenerte en la cabina.
17: Gracias.
2: Muchísimas gracias por la invitación. Muy contenta de estar aquí.
16: Me da mucho gusto tenerte aquí y es que vamos a empezar fuertes. Para alguien que jamás ha escuchado sobre terapia holística, ¿cómo explicarías lo que haces, Lupis?
2: Pues mira, yo lo explicaría muy simple. Nosotros traemos como una idea de la energía.
16: Sí.
2: Como cuando mueves las energías que es algo malo, ¿no? O sea, no tenemos esa información. Uh-huh. Y pues todos somos energía, todo tiene energía. Y pues para mí es de lo que tiene menos información. Y,
16: claro.
2: Y me da mucho gusto que me hayas invitado porque hay cosas que nosotros no entendemos tanto. Digo, es un tema muy extenso.
16: Sí.
2: Pero el trabajar con energía es algo muy bonito, o sea, no es algo de lo que nosotros tengamos que pensar que es malo o que estamos fuera de ella porque nosotros somos energía.
16: Claro, todo es energía y sobre todo ahí está y hay que entenderla para poder verlo, ¿no? Porque como sí. tal es invisible. ¡Qué bonito! Mucha gente escucha palabras como chakras o energía y piensa que no es algo real porque no lo ven, pero ¿qué les dirías a ellos?
2: Fíjate que desde civilizaciones pasadas, nosotros en náhuatl se les decía cuecuellos.
16: ¿Qué?
2: Y ellos hablaban de centros energéticos.
16: No,
2: o sea, nosotros tenemos la idea de que los chakras vienen de otro país, ¿no?
16: Ok, sí.
2: Entonces, también aquí en México se hablaba de cuecuellos. Son los 7 centros energéticos que están en la base de la columna vertebral. Algunas corrientes dicen que tenemos un chakra en todas las coyunturas.
16: Ok,
2: ¿no? Okay. Otros dicen que tenemos 40 y tantos. Pero los más grandes y los que están más estudiados son los que están en la columna vertebral.
16: Ok, bien. Bien, bien, bien. Y sabes qué interesante, porque justamente todas las actividades que hacemos diario tienen que ver con esto. Todo lo que hacemos en el día a día repercute justamente en también, pues, nuestros chakras, ¿no? ¿Qué tipo de emociones o problemas son los que más detectas en personas que llegan contigo? Que dicen, tengo este problema. ¿Cuál es el más común, López?
2: La depresión.
16: La depresión. Wow. La
2: depresión.
16: Y es que es un índice tremendo en todo México, pero también en el mundo. La depresión es fuerte.
2: Depresión, baja autoestima.
16: Baja autoestima.
2: Y heridas de la infancia.
16: Ok, claro.
2: O sea, una vez que empiezas a trabajar más con la persona, te das cuenta que muchas de las cosas y problemas que tenemos, la mayoría, ya en una edad adulta, vienen de la niñez.
16: Y wow, qué fuerte, porque además papás que están en sintonía de sensación en estos momentos, nosotros formamos a pequeños que de adultos pues van a reflejar todo lo que vivieron de pequeñitos, ¿no? Importante desde la edad cero hasta, me imagino, tener una conciencia más adulta.
2: Sí, hasta que llegas a una etapa adulta es cuando empiezas a darte cuenta. Bueno, muchas veces no se sabe, nada más empiezas a presentar ciertas situaciones y no sabes de dónde vienen hasta que trabajas con ellas y te das cuenta que traes cosas muy fuertes de la niñez.
16: Y heridas del pasado, esto también sí. lo trabajas tú.
2: Sí.
16: Muy bien, ¿el cuerpo realmente puede guardar emociones o traumas? Es justamente una de las preguntas más recurrentes cuando hablamos de este tema, porque efectivamente todos esos traumas, ¿a dónde van? ¿A dónde se quedan? Sí se reflejan en conductas, pero también en emociones, ¿dónde van a parar estas emociones?
2: Se van al subconsciente. Muchas veces tú llegas a un lugar y sientes cierto olor.
16: Okay.
2: O hay ciertos lugares que representan para ti una negación. Pero viene claro. de un trauma que muchas veces lo olvidaste. ¿Por qué? Porque el cerebro, lo que él quiere es que tú no sufras. Entonces, si tú pasaste algo anteriormente, él va a hacer todo lo posible para que lo olvides, lo guardes y no lo estés representando. O sea, tienes que seguir, tienes que avanzar. No puedes quedarte donde hubo un sufrimiento.
16: Claro.
2: Y claro. ahí es donde se quedan. Yo les pongo un ejemplo cuando llegan de ¿te acuerdas de las piñatas de estas del globo? Que inflas el globo y le pones sí. pegamento y le vas poniendo periódico.
16: Claro, claro.
2: Cuando abrimos la energía, o sea, cuando conectamos con alguien para ver su energía, así se ve.
16: Ok.
2: Plasmado como cosas oscuritas, uh-huh. o sea, como si le pusieran algo así, como le vas poniendo el periódico para forrarlo.
16: Capas.
2: Capas.
16: Capas y capas. Sí, y queda abajo, ¿no?
2: Y hay que desplasmar eso.
16: Wow, qué bonito y qué interesante. Porque, a ver, ¿qué son exactamente los registros akáshicos, Lupis? ¿Qué información puedes descubrir en ellos?
2: Mira, los registros akáshicos son los registros del alma. Cuando tú vas a una sesión de registros akáshicos, eso es lo que hace el terapeuta, abrir la biblioteca del alma, literal. Okay, qué bonito. O sea, a ver, dame permiso para abrirlo, la biblioteca de Joyce. ¿Por qué? Tú llevas preguntas. Todos siempre estamos preguntándonos algo. O sea, ¿por qué escogiste ser locutora, no?
16: Claro.
2: O ¿por qué estás repitiendo ciertas situaciones? O yo estoy repitiendo esto. Entonces, uh-huh, abres tus registros y te das cuenta, una, que somos almas muy viejas. Sí. O sea, no hay nadie que venga siendo nuevecito en este plano, ¿no? Somos almas muy viejas y obviamente lo busca la gente que sí cree en la reencarnación.
16: Ok.
2: Sí, porque pues quien no cree, pues dice, no, yo estoy aquí por primera vez.
16: Sí.
2: Pero sirve para eso, para ver qué estás repitiendo, cuál es tu misión en esta vida. ¿Por qué traes tanta conexión con alguno de tus hijos más que con nosotros? ¿Por qué traes tanto problema con tu mamá? ¿Por qué siempre buscas el mismo tipo de parejas?
16: Wow, todo eso es información muy, muy importante. Muy, claro, Sensalovers, ya lo escucharon. Más adelante también te vamos a platicar cómo poder llegar hasta Lupis. Y además, hay regalos para ustedes. Vamos a ir a una pequeña breve pausa. Vamos a escuchar una canción. Katy Perry llega contigo, pero tenemos más información. No le cambies, se pone más interesante.

0: 9:32 de la tarde. A todos los ensalovers que están interesantísimos con este tema, Lupis Fernández está con nosotros el día de hoy y la verdad es que Lupis trae información súper fuerte e interesante el día de hoy. Y Lupis, vamos a continuar. ¿Cuál ha sido uno de los casos más impactantes que te ha tocado vivir justamente como terapeuta?
1: Pues mira, fue algo muy fuerte porque ahí detecté en las sanaciones que yo hago que la persona tenía un trabajo oscuro muy fuerte.
0: Ok.
1: La persona, cuando la encuentran, él estaba comiendo vidrio.
0: Sí, wow. Así.
1: Entonces, obviamente lo llevan al doctor.
0: Sí.
1: Y estaba el COVID en ese momento. Entonces, lo detectaron como con COVID. Y cuando me buscaron y me dijeron, pues yo vi obviamente que ya no se podía hacer nada, okay, ¿no? Pero empezamos a detectar cómo había sido a través de un trabajo oscuro. La persona no era de aquí, estaba viviendo en otro estado. La información que se me da a mí a través de la terapia se la comparto a su familia. Y efectivamente ellos van y buscan, y ese chico tenía de pareja una persona que se dedicaba a hacer trabajos oscuros.
0: ¡Wow!
1: Y bueno, lamentablemente él se va de este plano, ¿no? Es algo que a mí me costó como terapeuta verlo y decir, sí. Y me decía su hermana, ¿cómo te gusta sufrir a través de tus terapias? Porque realmente uno siente feo.
0: Sí, claro.
1: Porque estás viendo una persona de 30 y algo de años que tiene toda una vida por delante,
0: sí,
1: y que tuvo la,
0: híjole,
1: tristeza de toparse con alguien que no...
0: No era bueno para era él, bueno. Pero además empatizas con estos casos y eso es importante. Y sobre todo que les diste luz para saber más o menos hacia dónde iba este camino, ¿no? O qué había pasado con esta persona. ¡Qué fuerte, Lupis! Me imagino que tienes así mil historias más. Y bueno, ¿cómo sabes que una persona necesita sanar emocionalmente o energéticamente? ¿Cómo logras identificar esto?
1: Mira, en emociones yo creo que todos tenemos que sanar, ¿no? Siempre tenemos por ahí algo. Pero energéticamente se ve en el cabello, en tu piel, en que lo estás haciendo todo bien, hasta en tu negocio,
0: sí,
1: y de repente no funciona.
0: Y ahí nos preguntamos todos, ¿qué pasó? ¿Por qué si estoy haciendo las cosas bien, no? Sí.
1: Muchas veces es por algo externo y muchas veces es por nuestra misma energía, ¿no? Okay. Entonces, ¿por qué estamos vibrando tan bajo? ¿De dónde viene esa energía discordante que nosotros estamos proyectando?
0: Y contigo podemos encontrar esas señales, ¿no? Podemos dar con esto.
1: Sí, una vez que se alinea tu energía, que buscas y que empiezas a quitar de dónde viene o entender, porque hay muchas cosas que hay que ser conscientes.
0: Claro.
1: Las tenemos en el inconsciente y hay que hacerlas conscientes. Entonces la energía empieza a fluir y todo se empieza a acomodar. Es increíble cómo al acomodar la energía de una persona se empiezan a acomodar otros aspectos en su vida. El trabajo, el dinero, la tranquilidad, la pareja.
0: La verdad nos hará libres, ¿no?
1: Sí.
0: Justamente cuando vemos enfrente las cosas y no queremos ocultarlo o taparlo, es cuando más podemos tener una cura, cuando vemos el problema, ¿no? Qué bonito. Las personas que llegan contigo para sanar físicamente, por ejemplo, en cuestiones de sanación de útero, cuéntanos un poco de esto, ¿de qué se trata?
1: Mira, sanación de útero es una terapia maravillosa. ¿Por qué? Porque vas a trabajar con tus ancestras.
0: Ok.
1: ¿Sí?
0: Ok.
1: O sea, se supone que...

0: Nosotros traemos cuatro generaciones, o sea, al ser tú la cuarta generación, tenemos tres generaciones atrás, ¿no? Y hay cosas que repetimos. Por ejemplo, hay familias donde todas se quedan solteras, donde
1: claro, lo he visto.
0: Se les complica mucho tener bebés,
1: sí.
0: Donde pierden a sus parejas, ¿no? Entonces, hay que cortar con eso y nosotros tenemos que ver qué estamos repitiendo. Primero que nada, hacerlo consciente. Uh-huh. ¿De dónde lo traemos? ¿O esa tristeza? ¿Por qué la estamos por qué la tenemos en nuestro presente? Y muchas veces no es ni siquiera de nosotros. Es de sanar a una abuela o la abuela lo vivió.
1: Ok.
0: O la bisabuela.
1: Ok, claro, claro, ¿no? Claro. Qué bonito, porque dejamos de repetir patrones.
0: Exacto. Y físicamente, o sea, eso es energéticamente, ¿no? Pero físicamente es muy buena para sanar quistes, pérdidas de bebés, situaciones que traemos ahí con pareja. O sea, es como para limpiar esa parte, decir, nuestro útero es nuestro segundo corazón.
1: Sí.
0: Es el motor de nosotras, porque nosotras damos vida con él, ¿no? Uh-huh. Entonces, si él está proyectando información que no está bien para él, no podemos estar bien, no podemos ser ni prósperas ni creativas.
1: Ok, muy bien.
0: Entonces, como mujeres, es un área donde tenemos que tener, los hombres también, pero nosotras somos más emocionales.
1: Claro.
0: ¿No?
1: Claro.
0: Entonces, es una terapia maravillosa porque una, te conoces tú, te empoderas tú, sanas a tu linaje y sanas físicamente de ciertas cosas que te estén aquejando.
1: ¡Qué poderoso suena eso, mis Sensa Lovers! Lupis, no viene con las manos vacías, viene con todos ustedes con regalos. Por favor, Lupis, platícales, cuéntales, ¿qué se van a llevar las primeras tres personas que te escriban?
0: Se van a llevar tres sanaciones con rosas.
1: ¡Qué bonito! Sanación con rosa.
0: Sí.
1: Sanación con rosas. Muy bien. ¿A las primeras personas?
0: A las primeras tres personas que manden WhatsApp.
1: Ok, ya están marcando, ¿no? Ahí va el WhatsApp. Escuchen bien, anoten, por favor, para que se lo lleven. ¿Cuál es el número, Lupis?
0: 22-81-28-34-24.
1: Muy bien, va de nuevo. 22-81-28-34-24. Las primeras tres personas que escriban al WhatsApp, Lupis, ¿qué quieres que escriban? Rosas.
0: Rosas.
1: Me parece perfecto. Con esto se llevan su terapia de rosas, que ya estuvimos platicando fuera del aire y es una maravilla. Antójaselas, por favor.
0: La sanación con rosas, de verdad, vayan a vivirla. Es algo que las rosas te envuelven, te quitan, se llevan lo que no te sirve, creencias viejas, situaciones por las que uno ha pasado y dice, a ver, esto no te sirve, yo me lo llevo, pero me lo llevo con mucho amor.
1: Qué sin bonito. Dolor. Claro, claro, claro. Y es que cuando haces las paces con tu energía, con tu pasado, con tus traumas, con tu cuerpo, con todo, todo, todo en ti, me parece que los caminos pueden cambiar. Las cosas buenas empiezan a aparecer, Lupis. Muchísimas gracias. Qué bonito el día de hoy tenerte por acá. Por favor, contacto, redes sociales. ¿En dónde te podemos encontrar? Tu ubicación también.
0: Estoy en la calle Laureles, número 74, Colonia Laureles, justo atrás de la avenida Américas.
1: Ok, Avenida Américas. Si queremos hacer una cita contigo a este mismo número.
0: A ese
1: okay, número. Ok, 2281-2834-24. Lupis, muchísimas gracias, qué maravilla. ¿Cómo te encontramos en Instagram para seguirte y buscar tus servicios?
0: Limonela-1.
1: Limonela-1. Muy bien, muchísimas gracias. La conversación está abierta, Lupis, y la invitación también para regresar aquí a la cabina de Sensación, por favor. Te mando un abrazo bien fuerte hasta la otra cabina.
0: Muchas gracias.
1: Continuamos con los hits de Sensación y ya lo sabes, esto fue la interview. Yo soy Joyce Marrero y vamos con más música.
2: ¿Cómo dice?

0: Mensaje del arzobispo Jorge Carlos Patrón Wong.
1: El Espíritu Santo, el Espíritu del bien y de la verdad, sigue actuando en ti, en tu vida, en tu familia y en la iglesia. 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
7: ¡25 grados en Jalapa!

0: 1:50 de la tarde. Y lo escuchas en los hits de Sensación. Qué gusto estar contigo. Se me va de León Las Reyes lo que escuchaste. Ya son las 10 minutitos para las 2 de la tarde. Y qué triste, porque yo ya me voy. Pero antes de irme, el día de hoy, la leyenda de la música, Cher, está cumpliendo 80 años. Pero los posts se salieron de control porque supuestamente hay evidencia de que Cher es vampira. ¿Cómo? Aparece en una foto con Janet Jackson, que ya tiene 60 años, dicen por ahí. Y que bueno, podría ser una vampira porque pues se le sigue viendo hermosa, icónica, preciosa, conservada, bellísima. Y pues las personas no hacen clic con esto, que no sea real. Yo la verdad no lo sé. Hay muchos comentarios a través de redes sociales que dicen que no solamente Cher, sino que hay muchos otros artistas también, como Elton John, que es vampiro. Bueno, Elton John se conserva, puede ser, sí, pero los años no pasan en vano, ¿no? Pero para Cher sí. Hay quienes dicen que no. Ella era la Demi Moore en su momento, que Demi también dijeron que era una vampira, ¿se acuerdan? Y de pronto, de un día para otro, pues apareció ya luciendo un poco la edad que tiene. Y es que vamos, todos estamos envejeciendo todos los días y a cada segundo. Nuestro cuerpo se está oxidando, ¿saben? Lo importante que queda aquí es el recuerdo, la energía y la personalidad. Eso no lo olvides. Yo soy Joyce Marrero, así me puedes encontrar en redes sociales. Y bueno, antes de decirte el mantra del día de hoy, vamos a escuchar un par de canciones más para cerrar los hits del día de hoy.
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0: De esta manera cerramos los hits del día de hoy. Qué gusto estar contigo de vuelta. Vamos a cerrar juntos poco a poco la semana. Gracias por seguirme a través de redes sociales. También ahí estamos 24/7 comunicados, tú y yo. Instagram, Joyce Marrero. TikTok, Joyce Marrero-bajo. Fanpage de Facebook. En todos lados. Y síguenos también como Sensación 95.5. Pero no me voy sin antes recordarte el mantra del día de hoy. Agradecer es como abrir una puerta nueva todos los días. Piensa en eso. ¡Mua! Sean agradecidos. Hasta mañana. Besos.
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¡Hey! Bienvenidos sean a los grandes hits de 955, ya con mi servilleta. Bueno, con su servilleta, va, ya con su verdadero valedor, con el buen Sad. Ya estamos listos y bienvenidos sean las 2 de la tarde con 8 minutos. Acabamos de tener un grandioso pre antes de cabina. Así que chéquense las redes sociales de 955 y, como siempre, bienvenidos sean. 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

hemos culminado con el DJ Live, señoras y señores. Ya a las 3 en punto de la tarde. Estamos listos y preparados para aventarnos nuestro Free Radio de confianza. Gracias al buen Cervantes por aventarse con nosotros este pequeño y grandioso set de un 40 minutos más que joya. Se la saben, 2281-614-955 para que nos pidan sus canciones favoritas en corto. Y de esa forma, nosotros comenzamos con el Free Radio.

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7: Shakira festeja su triunfo contra Hacienda con inesperada indirecta musical. Apple Martin está lista para dar el salto definitivo al mundo del entretenimiento después de llamar la atención en la industria de la moda, las redes sociales y algunos eventos exclusivos de Hollywood. La hija de Gwyneth Paltrow y Chris Martin hará oficialmente su debut como actriz. La joven de 22 años formará parte del elenco de la nueva película de Warner Bros., un proyecto que ha despertado enorme expectativa no solo por marcar el regreso de Nancy Meyers, una de las cineastas más reconocidas de la comedia romántica después de más de una década, sino también por reunir a grandes figuras como Penélope Cruz, Jude Law, Owen Wilson y Kieran Culkin. Después de años enfrentando titulares, audiencias y especulaciones alrededor de su situación fiscal en España, Shakira parece estar viviendo uno de los mejores momentos de esta larga historia legal. La Audiencia Nacional resolvió a favor de la cantante en un proceso que llevaba cerca de 8 años y que, según distintos reportes, derivaría en la devolución de aproximadamente $70 millones por impuestos y sanciones cobradas de manera indebida. Pero más allá de los documentos legales y las cifras millonarias, fue la reacción de Shakira en redes sociales la que terminó acaparando la atención. La intérprete apareció en Instagram con una serie de fotografías donde posa sonriente y relajada, usando un llamativo conjunto de colores. Sin embargo, más allá de las imágenes, lo que terminó robándose la atención fue la canción que eligió para acompañar la publicación. Bitch, Better Have My Money, uno de los éxitos de Rihanna. A casi un mes de la fecha fijada para el lanzamiento oficial de su nueva producción discográfica, Muse liberó el tema Hexagons. La pista funciona como el cuarto y definitivo sencillo promocional del álbum The Wow Signal, rompiendo el prolongado silencio comercial del trío británico antes de su inminente regreso a los escenarios internacionales. Con información de Citlali García, Karina Arriaga.
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El Free Radio comenzó a las 3 de la tarde ya con 12 minutos. Bienvenidos sean y gracias por mandar sus mensajes. Ya nos encontramos complaciéndolos de la mejor manera al 2281-614-955. Andamos con todo, Padre Santo. Ya se las saben. Ya se las saben. Sus 2x1, sus canciones favoritas, los que ustedes quieran. La andamos complaciendo a todos. Gracias, por cierto, por mandar sus mensajitos. Ya tengo su playlist comenzando. Por acá nos estuvieron pidiendo un par de rolitas y con todo el gusto del mundo. Nos vamos con la primera. Algo bien. De Natanael Cano y de Gabito Ballesteros. Esto es Perlas Negras. Justo para mi carnal que ya se lanza para el jale. Para mi papá también. Espero que la disfruten, porque si la quieren, aquí la tienen.

Señores, señores, señores, espero que les guste porque tenemos ya justamente la canción que tanto nos estaban pidiendo. Ojalá y la gocen. Se trata de nada más y nada menos que de nuestros amigos de Grupo Frontera. Un 2x1 para que la escuches como se debe. Así que espero y la vayamos gozando. Gracias por mandar sus mensajes al 2281-614-955. Como siempre, sus canciones ya más que listas. Les recuerdo, 2281-614-955. Andamos con todo para, pues, comenzar este bendito Free Radio. Por acá, a ver, ¿ya tenemos la rola o qué? Déjenme buscarla, déjenme encontrarla en corto. ¡En corto, Madre Santa, en corto! ¡En corto! La tenemos lista, ahora sí. Espero que la gocen. Espero que la gocen. Vámonos entonces. Saludos, por cierto, a los que ya se están yendo para la chamba, con todo el gusto del mundo, también para pedir sus rolitas. Porque esto promete bastante. Vámonos con el amor de su vida. Me encanta esa rola, la neta. Me encanta esa rola. Gócenla muchísimo con nosotros y recuérdenlo. La canción que quieran, en el momento que quieran, porque sí. Si la quieren, señoras y señores, aquí la tienen. Nos vamos con Grupo Frontera junto con Grupo Firme. Ya para este momento Grupo Frontera sigue siendo popcito. Entonces, de todos modos, entra. Entra porque entra, Padre Santo. Nada más aguántame las carnes. Ya lo tenemos lista, papi. Gracias. Muchísimas gracias. Ahora sí, vámonos pues. Grupo Frontera con Grupo Firme. Disfrútala mucho. Aquí andamos.

0: Así nomás quedó, pues.
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9: Another brick in the wall, ya lista.

0: Perra rola, Pink Floyd. 329.
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0: Micro Dancing ya lista.

Microdancing, carro de los babasónicos. Gracias por mandar sus mensajes por acá. Ya está. ¿A quién más tenemos en línea? ¿Qué onda? Desde aquí, Delfita. Nos pide una canción de Siddhartha y con todo el gusto del mundo, si la quieres. Aquí la tienes, disfrútala mucho.

0: Siddhartha, gracias por tanto. Con 36 minutos. Por acá nos piden una de la Trevi. Ahorita la detonamos. Pero ¿cuál quieren? Porque nada más me dicen una. Pídanme un nombrecillo por ahí. Nada, nada otra. Virgen de las Vírgenes, ok. Claro que sí. ¿Segura que sí se llama? ¿Segura que sí se llama? Hola, ¿con quién hablamos?
1: Llama Alex.
0: ¿Qué onda, mi Alex? ¿Cómo estás? ¿Qué tal? ¿Cómo vas?
1: Bien.
0: Qué bueno, mi hermanito. ¿Qué tal la tardecita? ¿Todo bien?
1: Sí.
0: Qué bueno. ¿Qué canción te ponemos hoy? Cuéntame.
1: ¿Qué canción hay?
0: ¿Te gusta Siddhartha? ¿Quieres escuchar algo parecido? ¿Quieres cambiar? ¿Quieres que pongamos bailecito? ¿Algo para bailar? ¿Algo para cantar? ¿Qué se te antoja?
1: Quiero una canción para mi mamá.
0: ¿Para tu mamá?
1: Sí.
0: Creo que ya tenemos la canción indicada. ¿O tú quieres una en específico?
1: Sí.
0: ¿Cuál?
1: Hasta la raíz.
0: ¡Algo bien! Claro que sí, mi querido Ale. Ya la tengo lista. Para que todo el mundo se entere, mi querido Alex. Gran rolita, ¿eh? Me gusta bastante. Ya la tengo lista. Para que todo el mundo se entere de la señorita Natalia Lafourcade. Que si la quieres.
1: Aquí la tiene, muchas gracias.
0: Disfrútala.

0: Mensaje del arzobispo Jorge Carlos Patrón Wong.
1: Dios es amor. El Espíritu Santo nos hace experimentar y vivir el amor tan grande que Dios tiene por nosotros. Es la apuesta de amor a nuestro favor. Dios Padre ha derramado su amor en nuestros corazones por el Espíritu Santo que se nos ha dado y que hace que nuestros deseos y obras sean como los deseos y acciones de Jesucristo, camino, verdad y vida. Con María, todos discípulos y misioneros de Jesucristo, Dios te bendice.
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2: Las cinco personas desaparecidas que se reportaron en el municipio de Tuxtepec, en Oaxaca, son buscadas también por las autoridades veracruzanas. Así lo informó el secretario de Gobierno de Veracruz, Ricardo Agüed.
3: No fue en Veracruz, es en Oaxaca, y coordinación con el gobierno de Oaxaca y Veracruz para dar con el paradero de ellos. Está siendo investigado con el gobierno del estado de Oaxaca y Veracruz y las fiscalías.
2: El incremento en los precios del diésel y las tarifas del peaje ya comenzaron a impactar al sector turístico en la región de Orizaba, donde agencias de viajes reportan aumento de hasta un 25% en los costos de transporte para excursiones, recorridos y viajes grupales. Escuchamos al integrante de la Asociación de Agencias de Viajes de Orizaba, Miguel Ángel Ramírez López.
4: Y va a impactar obviamente directamente la canasta básica, porque todo se mueve a través de unidades. Entonces, al subir el precio de la gasolina, sube el precio del traslado de los fletes, de la mercancía.
2: El mercado mexicano se encuentra inundado de miel falsa elaborada exclusivamente con jarabe de alta fructuosa, una práctica de adulteración que prolifera en el país ante la falta de cultura de consumo y la incapacidad de los compradores para identificar el producto auténtico. Escuchamos al presidente de la Asociación Nacional de Médicos Veterinarios, especialistas en abejas, Sóstenes Rodríguez.
5: Y mediante ya una norma que tenemos, una norma oficial mexicana, se trata de eliminar y sancionar a las personas que están vendiendo inundado el mercado con miel falsa, ¿no?
2: Soy Edgar Salomón y te recuerdo, ya estás informado.
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Wendy, you get hot, a cargo de Sabrina Carpenter. 4:31 p.m. Señor Post Malone, bienvenido sea, señor Post Malone. Tenía rato que no lo escuchábamos. ¿Sabes lo que significa esta canción, verdad? Me callo. Escúchala, disfrútala, vívela.

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10: 22 grados de temperatura. Wow.

0: Swim a cargo de BTS. Oigan, les voy a contar una historia muy, muy chistosa, ¿va? Les voy a contar una historia muy chistosa. Tiene que ver con lo que voy a contar a continuación. Hace un tiempo, ya unos añitos, yo encontré un disco. Encontré un disco de música disco, válgame la redundancia, de música retro, que me gustó mucho. Me gustó muchísimo el soundtrack. Es como una versión disco de un soundtrack de películas muy interesantes, muy cool. Y me encantó, realmente me encantó mucho, porque es increíble el tipo de música que se puede realizar. Ese disco lo descubrí con una persona que, pues, durante un tiempo ya me dolió mucho el hecho de que ya no lo podía escuchar por cuestiones de que se acabaron, ¿no? Se acabó el amor, básicamente, pero ahora que ya puedo escuchar este disco, es la primera vez que lo voy a escuchar con ustedes y tiene que ver mucho con todo lo que les voy a contar a continuación. Es un pequeño contexto nada más rápido para poder hilar esta idea y el remate, porque el disco, ¿de qué creen que era? Así como lo escuchan, es un disco retro de nada más y nada menos que de Star Wars. ¿Por qué, Sad? ¿Por qué me estás contando tu vida? No me interesa, perdóname. Es que tenía que contarlo y mi creatividad me permite regalarte boletos para la noche de Star Wars y disfrutar con nosotros de este gran momento. Ay, a ver, ¿estás de acuerdo que era meter el chiste de Star Wars ahorita o jamás? ¿Quién se iba a imaginar que iba a haber una noche de Star Wars? Pues yo no. Entonces, ahorita que lo voy a meter, lo meteré. Si te quieres llevar un boleto, te voy a estar regalando boletos sencillos para disfrutar de la noche de Star Wars, la más épica de todas. Ojito, está súper cool lo que te voy a contar. La séptima y octava sesión este sábado 30 de mayo a las 9 de la noche, y voy a estar regalándote boletos sencillos para que te lances. WhatsApp, vía WhatsApp, vía WhatsApp. El primero que me diga, Sad, me quiero llevar este boleto para la noche de Star Wars, que la fuerza te acompañe, te va a, pues, llevar este boletito. Nota de voz. La primera persona que me mande su nota de voz se lo lleva, ¿ok? Ay, me encanta esta canción, por cierto. Si quieren escuchar este tipo de canciones, es Music Inspired by Star Wars. Es un álbum de Meco de 1977 para poder amenizar la noche oldies como se debe. Y Cantina Band es el nombre de esta canción. Así que ya se la saben. Quien se quiera lanzar su gran noche oldies Star Wars, mándenme su mensaje al WhatsApp. Tenemos mensaje. ¿Qué hongo?
1: Bueno.
0: ¿Hola? No, mana. Me lo borraron. ¿Tiene espacio todavía? Ya saben. Su nota de voz. Ya te ganaron, hermana. Lo siento mucho. ¿Para qué borramos audios? ¿Qué onda? Hello.
2: Me quiero llevar este boleto para la noche oldies. Todos una sensación.
0: ¡Nos lanzamos, pues! Ya tenemos ganadora oficial. Me encanta. Mi querida Francis, mándame tu nombre completo. Te estoy poniendo unas comitas aquí para que lo disfrutes. Te lleves tu boleto y te vayas a la noche donde es Star Wars. Te lo recuerdo. La séptima y octava estación, sábado 30 de mayo a las 9 de la noche.

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2: El Instituto para Devolver al Pueblo lo Robado lanzó el programa Volver a Crecer. Se trata de un plan de rescate financiero diseñado para liberar las deudas de pequeños productores y mujeres rurales que tienen créditos con la Financiera Nacional de Desarrollo. Escuchamos a la directora del Instituto, Mónica Fernández.
3: Esto es una acción del Gobierno de la República que encabeza la doctora Claudia Sheinbaum, en la que estamos muy contentos de contar, como siempre, con todo el apoyo de la gobernadora Rocío Nale, y donde se van a beneficiar a más de 4,000 hombres y mujeres.
2: El titular de la SEDARPA, Rodrigo Calderón, precisó que en Sinaloa y Sonora es donde se produce el tomate, por lo que en la entidad no se puede controlar el aumento de su precio.
4: Normalmente, acuérdense que Veracruz es una zona tropical y hay muchísimas plagas de los cuales las hortalizas batallan mucho para producirse. Tienen que ser en invernaderos.
2: La severa temporada de calor y la falta de lluvias han comenzado a generar afectaciones en el abastecimiento de agua potable en el municipio de Huiloapan de Cuauhtémoc, luego de que el nivel del río La Herradura disminuyera hasta en un 40% debido al estiaje que enfrenta la región. Escuchamos al alcalde Héctor Omar Urbano Dávila.
5: Lo estamos monitoreando diario. Los diarios están haciendo tandeos, están revisando válvulas. Desgraciadamente va disminuyendo. Se dan cuenta ahorita el calor que está incrementando todos los días. Entonces eso nos está afectando, ¿no?
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a Pambe Chao, Manuel Turizo y Maluma. A las 5 de la tarde con 10 minutos. Amigos míos, seguimos soltando más música en el 955. Oigan, el mundial sigue dando de qué hablar. Y es que, ¿se acuerdan de ese icónico comercial que sacó Lego? Cosas que muchas empresas soñaron en algún momento, que era tener a Cristiano Ronaldo, a Messi, a Vinicius, a Mbappé en un mismo comercial. Y nadie podía hacer, Lego lo hizo. ¿Lo recuerdan ese comercial tan, pero tan viral de estos cracks del fútbol? Pues compitiendo por bien que se quedaba con ese armable de Lego también para presentar la nueva temporada de estos armables. Bueno, mucha gente comenzó a teorizar que ese video realmente era IA, porque no concebían que hubiese tanta estrella junta. Y Lego acaba de sacar un especial detrás de cámaras de la grabación de ese comercial, en el que se pueden ver a tus cracks favoritos conviviendo en el mismo set. Así es, tanto Messi como Cristiano, como Neymar, como Vinicius, mejor dicho, como Kylian Mbappé estuvieron en el mismo set grabando ese comercial, compartiendo momentos y sobre todo también dejando claro que no es nada de inteligencia artificial. Con eso de que la IA está en todas partes hoy, es un poquito gratificante saber que los de Lego se pusieron a chambear y dejaron este grandioso comercial para la posteridad, colaborando con estas grandes estrellas del fútbol. El mundial está a nada de empezar. ¿Tú ya tienes a tu equipo favorito? Cuéntanoslo a través del WhatsApp.

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Nosotros seguimos soltando más música en el 955. Gracias por mandar sus mensajes. Y a ver, aguántenme. Todavía podemos hacerlo una vez más. Todavía podemos hacerlo una vez más, papoys. Todavía se puede. 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

0: Mensaje del arzobispo Jorge Carlos Patrón Wong.
1: El Espíritu Santo que Dios ha colocado en tu corazón te impulsa cada día a decidir el bien sobre el mal, vencer al egoísmo con tu generosidad y construir relaciones de amistad donde hay ruptura y rencor. Desde la fe, transformas tu existencia con el amor que recibes de Dios Padre, la fortaleza que te da Jesucristo vivo y resucitado y la luz que viene del Espíritu Santo. Con María, todos discípulos misioneros de Jesucristo, Dios te bendice.
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Nos vamos, amigos. Ya es miércoles, ¿eh? Vaya travesía que hemos tenido. Se ha pasado la semana interesante. Cuídense mucho. Gracias por habernos acompañado. Les recuerdo que mi nombre es Adi. Nos vemos muy pronto. Nos vemos mañana en punto de las 2 de la tarde. Por cierto, que vamos a subir un reel muy interesante, porque este sábado tenemos sorpresitas. Así que a cada día menos. Si quieres saber de qué estoy hablando, revíselo. Sade Rocío HH en todas partes. Chao, bye.